pero sin pecado, sin caída. En ninguna de esas tentaciones él tuvo caída. Amén. Ahora, el segundo significado de este nombre Pérgamo, como veíamos el viernes, el primero es altura, ya vimos por qué. Y el segundo es casado. El profeta no solamente dice casado, el profeta dice completamente casado. Amén. Mira, yo le voy a leer acá, dice: la unión de la iglesia y el Estado fue anticipadamente conocida por el Señor. Esa fue la unión que se dio ahí en Pérgamo. La unión de la iglesia y el Estado fue anticipadamente conocida por el Señor. El mismo nombre Pérgamo significa completamente casado. Y ciertamente el Estado, mire, ¿quiénes se casaron? El Estado y la iglesia llegaron a estar casados. Pero el profeta va más allá. Dice: la política y la religión fueron unidas. Y los resultados de aquel matrimonio, los resultados que han traído han sido los híbridos más horribles que el mundo jamás haya conocido, dice. ¿Qué cosa va? Eso produjo esa unión. Híbridos. Gloria a Dios. La verdad, dice, no está en ellos. Más bien en ellos están todos los caminos de Caín, el cual fue el primer híbrido. Entonces, amados hermanos, ¿quiénes se casaron allí? La iglesia y el Estado. Ahora, esto tiene un contexto. Esto tiene un contexto en el Antiguo Testamento. Yo no sé quiénes han leído, yo al menos en dos o tres mensajes he leído, que dice el profeta que como hubo siete edades de iglesia, escuche esto y ponga atención, siete edades de iglesia en la era dispensacional gentil, hubo siete edades de iglesia en el Antiguo Testamento. ¿Lo han leído ustedes? Uno de los mensajes que yo me acuerdo ahorita donde lo he leído es en el mensaje agua de separación. Dice el profeta que Israel tuvo siete edades de iglesia también. Y si usted continúa la lectura y va y lee en un mensaje y luego en otro, él dice que la primera edad del Antiguo Testamento, dice, la abrió Moisés, dice, cuando trajo la ley, dice, porque abrió un pacto para ellos, dice. Y él va, y yo no he encontrado, hermano, cómo él trace siete edades de iglesia del Antiguo Testamento. Les soy honesto, pero sí he encontrado algunas que él dice. Y dice él que la tercera edad se dio cuando Jezabel se casó con Acab, dice. Y la cuarta fue cuando nació Atalía, dice, la hija de Jezabel y Acab, que trajo una de las mayores o la más grande persecución en la ciudad de Samaria. Y él se va más adelante y dice: y la última edad es cuando Elías apareció para precursar al Mesías, dice. ¿Y cuál fue el Elías que apareció? Juan el Bautista, ¿verdad? Y él de esa manera lo pone. Yo no sé si ustedes lo han leído, yo espero que sí. Ahora, él dice que en esta tercera edad, hermano, esta tercera edad fue representada con el matrimonio de Acab y también Jezabel. Nosotros sabemos que Acab era un judío. Acab, amado hermano, dice la Biblia que su padre Omri fue el peor de todos los reyes hasta que apareció Acab, porque Acab llegó a ser peor que su propio padre para gobernar. Y hermano, para acabar más el asunto, va a las naciones paganas y se encuentra con una mujer hermosa, con una mujer, hermano, con una silueta espectacular, con una mujer, amado hermano, que no salía a la calle si no se ponía el colorete en los labios. Una mujer que no salía si no se ponía la sombra aquí abajo, hermano, ¿verdad? Y el maquillaje por toda la cara. Era la gran, hermosa, linda, preciosa Jezabel. Amén. Era preciosa para acá, hermano. Para un hijo de Dios, esas cosas no son bonitas. Si usted es una hermanita que está buscando a un hijo de Dios y se pone todo ese montón de cosas para buscar a un hijo de Dios, esa no es la manera de poder hacerlo. Una hija de Dios está muerta a esas cosas, hermano. Aleluya. Jezabel se pintó, hermano, a más no poder. Y cuando Acab la miró, quedó deslumbrado, hermano. Que Acab quedó, hermano, qué lindura, qué belleza de mujer. Yo me asombro a veces cómo somos, hermanos. Perdónenme, me van a perdonar por lo que voy a decir, ¿sí? Somos hipócritas a veces.
Somos hipócritas como cristianos. Vemos la foto de una hermanita descarriada en Facebook, pintada, con el pelo cortado, y le escribimos: qué hermosa te ves. Y yo leo esos comentarios y digo: qué vergüenza debería darnos. Escríbale y dígale: le esperamos en el culto, hermana. Amén. Y yo he visto comentarios que, hermano, a mí me da pesar, lo digo con amor, hermano, y perdónenme, se lo dije que me perdonara, pero es hipocresía. Vemos a una hermanita descarriada y que anda mal y mal vestida en una foto. Qué hermosa, hola hermosa, ¿cómo está? ¿Cómo se va a ver hermosa? Aleluya. ¿Cómo vamos a decirle eso? No, amados hermanos, le estamos mintiendo. Le estamos alimentando lo que el diablo está haciendo en ellos. Dígale: el Señor te ama. Dígale: todavía hay sangre en el propiciatorio. Diga: venga Cristo. Gloria a Dios. Y la vemos en la calle hoy: qué bonita estás. ¿Cómo va a estar bonita? Aleluya. Digámosle la verdad. Digámosle: hay perdón en la sangre. Vaya al culto, vaya a la palabra. Perdónenme si soy yo, pero no creo que eso sea cierto. Aleluya. Imagínese, hermano, que a la semana siguiente veamos una hermanita de la joven, toda chulunca allá afuera, y le: qué bonito andas el pelo. Hipocresía se llama eso, hermano. Aleluya. Si usted tiene el Espíritu Santo, le va a doler. Haciendo eso es como que la esté felicitando por haberse ido. No, Señor, tráigala la palabra. Dígale: el tiempo está a la mano. Usted conoce la verdad. ¡Venga Cristo! ¡Sí! Aleluya. ¿Sabe por qué? Porque Elías se fue, pero el Espíritu de Elías está aquí hoy. Y el Espíritu de Elías va a condenar a Jezabel, cara pintada, donde se le encuentre. Donde se le encuentre. Me imagino a Elías diciéndole a Jezabel: qué bonita te ves. Amén. Oh, Jezabel, ¿dónde compras? Qué bonita la carita palidita. Antes que la tenías, ahorita te mira chapudita. Ese no es el Espíritu de Elías. El Espíritu de Elías es: vive Jehová y vive mi alma. Aleluya, gloria a Dios. Eso es el Espíritu Santo. Amarlo.

su mensaje. Gloria a Dios. Aleluya. Pero el espíritu de Acáper es diferente. Ya me siento religioso esta mañana. Mira el espíritu de Acáper. Mira lo que dice el profeta. Escuche, porque esto es enseñanza. Mira, cuando yo hablo de eso, de eso, ya se, hay una tensión ahí. Ya hablaba, hablar de las faldas socadas. Y a veces los papás dicen, es culpa del pastor que no condena, y es que el pastor les compra. Es culpa, ¿y de dónde vienen? Así no vienen de la casa. Es que el pastor no soca las tuercas, dije. El pastor es flojo, dicen. No es delincuencia pastoral, es paternal, hermano. Aleluya. Gloria a Dios, no es un desfile de modas aquí. Para venir como, iba a decir chorizos, pero el profeta dice salchichas. Vaya, para ser conforme al mensaje, como salchichas. Amén. Gloria sea dada al Señor, hermano. Esta es la casa del Señor. Aleluya. Ah, entonces me la voy a poner allá para andar afuera en la calle. Es lo mismo, hermano. Men, tiene que haber algo en nosotros, hermano. Tiene que haber un cambio aquí dentro de nosotros. Tiene que haber algo en nosotros, amado hermano, porque debemos discernir qué espíritu está en nosotros. Y mire, ya no nos enojemos con el pastor, con el diácono. Es la palabra, hermano. Es la palabra. Sigamos adelante. Seguimos adelante, hermano. Mira lo que dice el profeta acá. Dice, vean, Acab estaba reinando en Israel en ese tiempo. Oh, sobre Israel. Y mire, esto, las visitas, escúchenlo. Pero esto es para la iglesia, para nosotros. ¿Sí me entienden, verdad? Gloria a Dios. En ese tiempo, sobre Israel, dice, él era el más perverso de todos los reyes de Israel, dice. No había existido un rey tan perverso como Acab, porque él, habiendo sido instruido y conociendo lo que debía hacer, él falló en desagradar a Dios continuamente en todo lo que él hacía. Todo, hermano. Aunque tenía un gran sistema militar, la gente había llegado a ser próspera en su reinado. Pero sin embargo, uno no puede desagradar a Dios y escuche, uno no puede desagradar a Dios y esperar salirse con la suya por mucho tiempo. Y luego en su boda, en vez de casarse entre su propio pueblo, él fue y se casó con una pecadora, una idólatra. Mire qué está haciendo el espíritu de Elías nuevamente contra Jezabel. Y se casó con una pecadora, una idólatra, una que adoraba a los ídolos. Se casó con Jezabel y ella no era una creyente, dice. Y ningún creyente, ¿hay creyentes aquí? Ningún creyente, bajo ninguna circunstancia, debería casarse con un incrédulo. Siempre deben casarse con creyentes. ¿Escucharon, jovencito? Ay, me mandaron a los jóvenes para allá, hermano. Y la jovencita, amén, es que tiene moto, dice. Es que tiene moto taxi, dice. Y viera qué bonita, le queda una línea que es aquí. Y cómo se pasa una cuchillada por aquí que le pasa por la ceja. Se ve tan guapo. Con los pantalones aquí a la mitad, mire. Ay, viera qué bonito se ve. Aleluya. Ah, que Dios nos ayude, hermano. Dice, mire lo que eso es lo que dice el profeta acá, hermano. Porque es que imagínense que la muchachita que estaba en la reunión de jóvenes, dice el profeta, y solo se paraba uno ya, pap, pap, y ya salía. El hermano Brandon le dijo, ¿y eso qué? Le dice, es que tiene unos piecitos, le dice. Mire que tiene unos piecitos bien tiernos, le dice. De eso se había enamorado, hermano. Ese fue el error de Acab. Se casó con Jezabel, y Jezabel era una pagana. Eso trajo una persecución. En ese momento, Dios levanta ¿a quién? A Elías. Dios trae a Elías a la escena. Y mire lo que yo le voy a decir. Y Elías, hermano, ¿verdad? Trae un reto, y usted sabe lo que ocurrió. Y trae un reto, ¿verdad? Y le dice el Señor, ve allá y encuéntrate con Acab.
Y ahí va Elías, hermano, con todo el valor del mundo. Y se encuentra con el siervo de Elías y le dice: dile a Elías, dice el siervo de Acab, dile a Acab que necesito hablar con él. Cuando se encuentra con Acab, le dice: quiero una reunión, tráeme a los mejores profetas que tienes, porque vamos a probar quién es Dios. Tú has guiado al pueblo a Baal, pero vamos a probar si Baal verdaderamente es Dios. Hermano, ahí no solamente estaban los 400 profetas en el Monte Carmelo, ahí estaba todo el pueblo. Amén, ahí estaba todo el pueblo viendo. Me imagino ahí haciendo, hermano, el casting, acá buscando a los mejores teólogos, los mejores profetas. Vamos allá para que desvirtuemos a Elías. Elías predica la simiente, la serpiente, vamos a mostrarle que está errado. Elías predica de la predestinación, vamos a mostrarle que está errado. Elías habla de esto y del rapto de la iglesia, vamos a probarle que está errado. Aleluya, usted nunca va a probar que el mensaje está errado. ¿Sabe por qué? Porque no está errado. Aleluya, no está errado, es 100% la verdad. Aleluya, yo le digo a pie junto esta mañana: este mensaje es la palabra revelada, y esta palabra es la palabra profética más segura de todos los tiempos, la más segura de todos los tiempos, a la cual hacéis bien el estar atentos. Llegaron ahí, usted sabe que ellos 400 profetas tuvieron un tremendo avivamiento, hermano. Elías se sentó, y ahí es donde dice el profeta: vea usted cómo Dios tiene sentido del humor, dice. Y empezó a verlos en aquel gran culto bailable que hicieron allá. Danzaron, hermano, a más no poder. Amén. Y trajeron, hermano, le machacaron la cabeza al diablo. Y, hermano, hicieron las sillas a un lado. Y tremendo avivamiento, los profetas de Baal. Y vamos a hacer que fuego descienda. Ahí están los toros. Y manda fuego, Señor. Manda fuego, Señor. Y Elías: oye, ya me está haciendo tarde, apúrense, hombre. Súbanle al micrófono, tal vez en el ruido. Tal vez es que Dios no oye, dice. Aleluya, tal vez es que ese Dios Baal no les oye, súbanle un poquito. Dice el profeta de Dios que Elías estaba haciendo mofa de ellos. Estaba haciendo burla de ellos, estaba riendo de ellos. Aleluya, gloria a Dios. Aleluya, mire, bendito sea el Señor. Ellos tenían mucha emoción, pero no tenían palabra. No tenían el mensaje profético. Gloria a Dios, la emoción está buena. Yo creo que la iglesia debe tener emoción, porque todo aquello que tiene emoción, dice el profeta, está vivo. Aleluya, la emoción prueba que una persona está viva. Gloria a Dios. Cuando usted está triste, esa es una emoción, prueba que usted está vivo. Cuando usted está alegre, esa es una emoción, eso prueba que usted está vivo. Pero el culto no es para venir a estar triste, es para estar alegre. Es para decirle amén a la palabra y probar que la palabra es vida y que usted está vivo. Gloria a Dios. Háblenle más. No, es que de seguro está meditando. Sí, ya. Amén. Súbale un poquito a la bulla para que suene. No, Dios no se encuentra en la bulla. Amén. Mire, hermano, ahí el Señor por eso a veces nos prueba a veces. Amén. Nos quita los instrumentos, el sonido, para ver si le cantamos en instrumento, hermano. Amén. Nos pone cantores que no nos gustan. Ay, no, ahí viene ese hombre otra vez. Ya no va a cantar. Aleluya. Usted adórele al Señor, hermano. El culto es para adorarle al Señor. Ya le dijeron al hermano Eric de seguro. No, nadie me ha dicho, hermano. Estoy hablando aquí de los 400 profetas de Baal, la emoción que tenían. Y que debemos adorar con instrumento y sin instrumento, con micrófono y sin micrófono, hermano. Aleluya, bendito sea el Señor. Mira, hermano, hasta que Elías se paró y dijo: ya es tiempo de la tarde. Pongan bien eso. ¿Y sabe qué hizo Elías? Lo primero que hizo Elías es mostrar el ministerio de él. Lo sentó a los 400 profetas
y no empezó a orar. No empezó, hermano, a clamar para que el fuego descendiera. Empezó a arreglar el altar. Empezó a restaurar el altar, porque el altar se había arruinado. El altar se había hecho un desastre. Elías, siendo un restaurador, comenzó a restaurar el altar. Nosotros tuvimos un Elías, y ese Elías restauró los dones. Ese Elías restauró la palabra. Ese Elías trajo un mensaje de restauración. Porque para que el Espíritu Santo baje, oh hermano, ¿qué es un altar? El altar es donde baja, donde el sacrificio es hecho y donde el Espíritu Santo baja. Pero el Señor no va a bajar a un altar destruido. ¿O sí, hermano? Amén. ¿Será que el Señor va a bajar a un altar que no ha sido restaurado? Amén. Para eso vino este mensaje, para restaurar altares y que el Espíritu Santo descendiera. Mano, nosotros conocemos la historia, el fuego descendió y ese mismo Elías bajó triunfante, hermano, del Monte Carmelo. Hasta el día siguiente va. Hasta el día siguiente que llegó a Acab y lo miró Jezabel, ¿y qué te pasa? Le dice. ¿Y qué está llorando Acab? Le dice. Porque ese era otro problema de Acab, hermano. ¿Quién mandaba ahí? Era Jezabel. Amén. ¿Quién mandaba ahí? El vaso frágil en ese matrimonio era Acab. Es cierto, las esposas son el vaso frágil, pero nosotros vamos ahí que. Y a la esposa le. ¿Y qué te pasa que estás llorando vos? Le dice. Es que mira que en el trabajo están hablando mal de mí. Ah, no, me hace este hombre, le dice. ¿Qué le vas a hacer caso a eso? Le. ¿Quién es el vaso frágil ahí, hermano? Amén. Gloria a Dios. Ay, es que mira que están hablando mal de mí en la iglesia, ya no voy a ir, dice. Y a la esposa viene, hermano, y le dice, ah, no, agárrate bien. ¿Qué te pasa a vos? Le dice. Que Dios ayude esos vasos frágiles, hermano. Ya va saliendo en la bicicleta y usted por dónde va. No, es el mandadito allá. Media hora y te quiero de vuelta. Y si no llega en media hora y está llamando. Ay, entonces, aquí estoy sola yo. Y yo tengo miedo. ¿Y qué va a ser ese vaso frágil por usted? Amén. Así era, estoy hablando del matrimonio de Acab, hermano. Llegó Acab y le dije, ¿qué te pasó? Le dije, es que vieras lo que me hizo Elías, hombre. Me humilló delante de todo el pueblo. Llevé a los mejores 400 profetas que tenía, todos me los dejó yo. Ya no sé qué hacer yo con este hombre. Mire, se puso los pantalones esa mujer, hermano. Iba a decir esa vieja. Se puso los pantalones esa mujer. Hermanos amados. Y dijo, hermano, así me hagan los dioses, dice, porque era pagana. Así me hagan los dioses y que me añadan más. Si mañana a estas horas no he puesto a Elías muerto, dice. Y le van a contar eso a Elías, hermano. Le agarró ansiedad, le agarró depresión a Elías y se fue a esconder a un enebro. Le dio miedo. ¿Sabe qué es un enebro? Un enebro no es un sicomoro. Un sicomoro tiene, hermano, el tronco grande y, hermano, ¿verdad?, la copa es grande y hace sombra. Un enebro, su copa cae hasta abajo y cubre el tronco. O sea que se metió adentro de las ramas y estaba escondido adentro de ese enebro, Elías. El mismo que había dicho, no lloverá sino por mi boca. El mismo que había dicho, ve y dile a Acab. El mismo que le dijo a Acab, ven acá y tráeme a tus mejores hombres. Ahora estaba con miedo. Aleluya, ahora tenía miedo. Oh, hermanos amados, mire cómo es Dios. Dios pone a sus hijos en situaciones de esas. Y yo sé que nosotros nos ha tocado estar ahí. Hemos estado en el enebro, señores. Aleluya, pero ahí hemos visto la mano de Dios. Gloria sea dada al Señor.
Mira lo que dice el profeta. Aquí es un paréntesis de eso. Y perdónenme, dice. Y déjeme decirle, Elías con sus nervios alterados, dice. ¿Le ha pasado?

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Muchas gracias, don Vicente Fernández. Muchas gracias, don Antonio Aguilar, por alegrar nuestros corazones y llevar nuestra música mexicana hasta los últimos rincones del mundo.

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2: En Talanga Estéreo es la hora.
3: Es la hora 4:55.
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0: Hola, hola, mis amigos y mis amigas. Una vez más, su servidora, la doctora Alba Luz, con otro bonito programa. Pero antes queremos darle las gracias a Dios por tenerlo bien en esta cabina de radio, por encontrarlo bien en esta cabina de radio, por estar compartiendo de este bonito programa. Usted, mi amigo, que me escucha en las montañas, en los pueblos, en los caseríos, en las aldeas, en los barrios, en las colonias, a donde usted me está escuchando, usted, mi amigo, que ya va de su va a su trabajo, usted, mi amigo, que va de salida, usted, mi amigo, que va en su carro, va en su autobús y va escuchando este programa de la doctora Alba Luz. Pues démosle las gracias a mi padrecito lindo por darlos un día más, por darlos un momento más, por darlos un momento para estar compartiendo con cada uno de ustedes. Usted, mis amigos, que va de viaje, usted que va conduciendo, que Dios me lo cuide, que Dios me lo bendiga en esos caminos, ¿verdad?, donde va. Usted, mi amiguito, que me está escuchando en casita, usted que está enfermo, usted que no ha dormido, usted que no ha descansado y está muy triste, está muy preocupado por la enfermedad que tenga. Déjeme decirle que su servidora tiene el conocimiento para ayudarle a cada uno de ustedes. Tengo el conocimiento para sacar adelante todo tipo de enfermedad. Usted que está llorando, ya no llore. Ya no llore, véngase a una consulta con esta su servidora, la doctora Alba Luz. Estoy para ayudarle, estoy para protegerla, estoy para ayudarte, mi amigo, mi amiga. Estoy para ayudarle a curar toda enfermedad que tenga. Tengo un completo surtido de medicina natural. Un completo surtido de medicina natural para que usted lleve ese tecito a hacer a su casa, para que usted tome ese té. Y lo tome, ¿verdad? Ese tecito bien tomado. Que tome esas cápsulas naturales que tengo, ¿verdad? Tengo cápsulas naturales completamente. Esa linaza que usted necesita en su cuerpo. Ese colon que me la está dominando. Tenemos linazas, mi amigo, para que usted pueda limpiar ese colon inflamado. Tenemos esas cápsulas para limpiar ese hígado inflamado que usted tenga. Ese hígado que ya usted le están diciendo, ya tienes el hígado dañado, ahora se te va a dañar el vaso que tiene, ¿verdad? Déjeme decirle, amigo, no espere más que usted pueda grabarse de enfermedad del hígado. Recuerde el hígado cómo es, ¿verdad? La enfermedad del hígado, le entra una cirrosis. Déjeme decirle que después de esa cirrosis, usted viene falleciendo, mi amigo. No espere eso, mi amigo. Usted que le gusta el alcoholismo, mi amigo. Usted que toma mucho el alcohol. Usted que ya anda, ¿verdad?, perdido en el alcohol, en las drogas. La maestra Alba Luz tiene la solución para ayudarle a cada uno de ustedes. 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Aquel problema que usted tenga lo venimos tratando con la medicina natural. ¿Cuántas personas están enfermas de los riñones, están enfermas de hepatitis, están enfermas de anemia profunda, están enfermos, ¿verdad?, de una y otra enfermedad que usted tenga? Aquí tenemos los lindos tratamientos, sobre todo el conocimiento en la área espiritual, el conocimiento para curar las enfermedades. 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Tengo WhatsApp para que usted me pueda escribir por WhatsApp. Usted que está enfermito, usted que dice yo ya no hay lo que hacer. Yo tengo muchos mensajes en mi teléfono, ¿verdad?, que me han escrito personas que están enfermos, personas que están llorando. Me han escrito muchos mensajes y me han dicho, hermanita Albaluz, yo tengo tal y tal problema. Ya le voy a dar lectura a los mensajes para que usted los analice y los escuche, ¿verdad? Los mensajes que me han escrito. Son cantidades de personas que me dicen, hermana Albaluz, yo voy a llegar a una consulta y quiero que me atienda usted. 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Ya los demás días le va a atender otra persona, no yo, ¿verdad? 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Déjeme decirle, ¿verdad?, que está consulta gratis. 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Toda la semana voy a tener la consulta gratis. Usted que va a venir a una consulta, usted dice yo voy a ir a una consulta con la doctora Albaluz, véngase, ¿verdad? Estamos dando la consulta gratis, gratis la consulta para todas las personas que vengan. Todo aquel niño, aquel jovencito, aquel anciano que quiera venir a una consulta, estamos dando la consulta gratis. ¿Cuántas personas han llegado donde la doctora Albaluz? Miles de personas han llegado, miles de personas se han ido felices y contentas, ¿verdad? Se han ido felices y contentas porque se han curado con la medicina natural. ¿Cuántas personas que sufrían del alcohol y ahora ya están bien, dicen gracias a Dios, ya me curó la doctora Albaluz, ya me trató con la medicina natural? ¡Qué bonito es! Que usted tenga fe, porque si no va a tener fe, así le pueda dar lo que le dé, no se va a curar, no se va a curar, porque hay gente que es rebelde, ¿verdad? Y uno, ¿verdad?, les pone el medicamento y no se curan porque no tienen fe. Lo primero es la fe en Dios, porque mi Diosito lindo es lo primero. Él es mi padre, él es mi padrecito lindo. Y si usted tiene fe, usted se va a curar de una y otra enfermedad que tenga. Pero hay que tener fe, no hay que dejar a Dios por aparte. ¿Cuántas personas me dicen, hermana Albaluz, yo estuve en el hospital mucho tiempo y no me podía curar? Y ahora con lo mínimo me vine a curar. ¡Qué bonito es! Qué lindo es que usted se cure, que usted se sane de aquella enfermedad que tenga, porque no es bonito estar enfermo, no es bonito estar en una cama postrado dando obligaciones, no es bonito, ¿verdad? Es lindo uno andar caminando, estar sano, no estarle dando obligaciones a otra persona. Eso es muy lindo, eso es muy bello, ¿verdad? ¿Cuántas personas hoy en día están, ¿verdad?, ya postrados en una cama? Ya sentados en una silla que ya no se mueve. Si lo mueven, se mueven, y si no, no se mueven. Pues déjeme decirle, ¿verdad?, que su servidora tiene el conocimiento para ayudarle, para darle sus buenos tratamientos naturales, ¿verdad? Tenemos tratamientos naturales, bastantes hemos traído para ayudar a las personas, ¿verdad? ¿Cuántas personas me están escuchando en este momento que están acostaditos en una cama? Que no se mueven de aquella cama. Si los levantan, se levantan. Y si no, no se levantan. ¿Cuántas personas están en una silla sentados que ya no se mueven? Muchas personas. ¿Cuántas personas no están en un quirófano que van a ser operados? Miles de personas están operándose, ¿verdad? ¿Cuántas personas están listas para una operación? Cantidades de personas. Déjeme decirle que la maestra Albaluz tiene el conocimiento para ayudarle a usted, para salvarle la vida, para curarle aquella enfermedad con mi padrecito lindo, porque sin él soy nadie. Él es el que me da el apoyo, él es el que me da la ayuda. Con él trabajo yo y estoy salvando a todas las personas. ¿Cuántas personas me ha escrito mensajes? Y quiero darle lectura a los mensajes, pero así quiero, ¿verdad?, que después de los mensajes pongamos un testimonio. Pongamos un testimonio para que usted lo escuche, para que usted lo analice, de cuántas personas se han curado, de cuántas personas han venido con hemorragia de sangre, han venido con flujo blanco, han venido con grandes infecciones urinarias, han venido con aquella enfermedad del hígado, han venido con aquella enfermedad del alcoholismo. Muchas personas se han curado, mi querido hermano. Muchas personas se han sacado adelante. Pues déjeme decirle, si usted es una de esas personas que está enfermo, que está postrado en una cama, no espere más. Hágame una visita personalmente. Véngase personalmente, que su servidora está dando la consulta gratis. Consulta gratis, mi amigo. Usted va a llegar a la casa, ¿verdad?, de la botánica de la doctora Alba Luz. ¿Cuántas personas me ha dicho, maestra Alba Luz? Yo voy a llegar a la consulta, yo voy a llegar, ¿verdad? Hágalo pronto, no se tarde, que lo que se deja, usted se va después a arrepentir, se va a arrepentir, ¿verdad? ¿Cuántas personas me dicen a mí, hermanita Alba Luz, yo tengo tal y tal problema? No me lo diga por teléfono, véngase a la consulta, no me lo diga por teléfono porque no le voy a poder ayudar, ¿verdad? Muchas personas, muchas mujeres están llorando en su casa, están enfermas en su casa, muchos caballeros viven enfermos, enfermedades próstata, enfermedades chancle, enfermedades venéreas que les pasan a los hombres y viven llorando y viven tristes por aquella enfermedad. Pero déjeme decirle que aquí le tenemos la mejor solución. Aquí tenemos la medicina natural, sobre todo el conocimiento en la área espiritual. Ayudamos a aquellas personas que están afuera del país, aquellas personas que están allá afuera del país. Usted que tiene su hijo, su hermana, su esposa, su esposo, qué sé yo, quien sea. Y usted dice, mi hermano está grave, mi hermano está enfermo, mi hermano ha ido a agarrar el vicio del alcoholismo, de la drogadicción, no está haciendo nada mi hermano o mi hijo, qué sé yo, ¿verdad? Usted puede ayudarle, yo hago trabajos a distancia, mando tratamientos también hacia allá, ¿verdad? Mandamos los botes de multivitaminas para el cerebro, aquellas personas que están, ¿verdad?, nerviosas, aquellas personas, ¿verdad?, que están enfermas de la cabeza, aquí mandamos multivitaminas, tenemos calcios, tenemos, ¿verdad?, para el colon, tenemos para muchas enfermedades que usted quiera mandar. Allá mandamos los botes de linaza, ¿verdad?, los botes de linaza, los botes de cápsulas, los mandamos hacia otro país. Usted que está enfermo, su hijo, no lo piense una ni dos veces para llegar donde la doctora Alba Luz, que aquí le vamos a ayudar por todo lo que usted sufra allá, ¿verdad? ¿Cuántas personas están llorando? ¿Cuántas personas están sufriendo? Yo sé que miles de personas, ¿verdad? Ahora vamos a dejar, ¿verdad?, a los mensajes, vamos a los mensajes, ¿verdad?, para que después usted pueda escuchar el testimonio. Para que usted pueda escuchar el testimonio. Este mensaje me lo escribe una señora. Me dice, hola hermano Alba Luz, ¿cómo se encuentra usted? Espero de que se encuentre bien. Estoy preocupada, hermana Alba Luz, tengo a mi hijo muy enfermo. Ya lo he llevado a los hospitales. Ya dice, estoy cansada, dice, y tengo, dice, ya problemas para salir con él. Mire, hermana Alba Luz, mi hijo dice tiene 6 meses de estar, dice, con esta enfermedad y no lo he podido curar. Yo quiero que sea usted, dice, quien me le haga el estudio y me le tire las cartas para ver qué problema tiene. Ahí le escribí el nombre de él, dice, y la fecha de nacimiento, para que usted me le pueda hacer, dice, un estudio y me le pueda tirar las cartas, porque ya estoy preocupada con la enfermedad de mi hijo. Ya no hay lo que hacer. Me compréndame, hermana Alba Luz. Usted tal vez es madre y me va a entender mi problema que estoy sufriendo. Hermanita Alba Luz, yo le voy a pedir de favor que me ayude, por favor, dice. Yo soy una persona de escasos recursos. Qué bonito, ¿verdad? Solo le voy a decir a esa persona, ¿verdad?, que me mande una foto de la persona. Mándeme una foto, ¿verdad?, que con la foto yo le voy a poder ayudar. Otro mensaje que tengo, hola maestra Alba Luz, le pido de por favor, dice, que me ayude a hacer una oración por mi madre. Mi madre está grave en cama, ya no hayamos qué hacer, hermanita, dice, tenemos 3 meses de que mi mamá está en cama y yo ya no hay lo que hacer. Quiero que por favor me ayude, hermanita, a darle, paz y felicidad a mi madre, dice. Hermanita, yo le tengo mucha fe a usted porque usted ya levantó a una persona familiar mío, dice. Y yo sé que usted lo va a ayudar, dice. Que Dios la bendiga, hermana Albaluz. Gracias, ¿verdad? Gracias a todas las personas que me están escribiendo, a todas las personas, ¿verdad?, que me están contando de sus problemas. Gracias. Tenemos otro mensaje lo tenemos. Hola, muy buenas, maestra Albaluz. La escucho todos los días por esta hora y por esta emisora. Quiero que por favor usted, dice, por su divino conocimiento, pueda ayudarme, dice, a descubrir qué será el problema, dice, que tiene mi esposo. Mi esposo ya no hallamos qué hacer con él, dice. Él se va desde hace 8 días y no regresa a la casa. No sé qué pasará. Estoy preocupada, dice, y quiero que me ayude, por favor. Hermana Albaluz, yo le escucho a usted y me ha gustado su programa. Que Dios me la bendiga, hermanita Albaluz. Gracias, ¿verdad? Gracias. A todas las personas que me han escrito mensajes. Gracias, ¿verdad? Gracias. Quiero decirle a todas las personas, ¿verdad?, que me están escuchando en este momento, de que hoy la consulta está gratis. Hoy está gratis la consulta para que usted pueda venir. Para que usted pueda venir a una consulta y pueda llevar ese lindo tratamiento para que se cure. Porque hay muchas personas, ¿verdad?, que viven llorando en su casa y no se curan. No se curan de aquella enfermedad. ¿Por qué? Porque no buscan a una persona que les ayude. Sepa usted que no es monedita de oro para caerle bien a toda persona. Por veces usted le da la mano a quien no se la puede dar. A veces usted está manteniendo el mal en su propia casa. Usted allí tiene la persona que lo está manteniendo y le está haciendo daño. Recuerde que la maestra Albaluz tiene el conocimiento en área espiritual. Tengo el conocimiento para descubrirle cuál es el problema que usted tiene. Venimos ayudando, ¿verdad?, a todas las personas. Hace 15 años la maestra Albaluz le presta sus servicios aquí en Talanga. Hace 15 años, mi querido hermano, yo estoy para ayudarle a todas las personas. ¿Cuántas personas han venido? Muchas personas han llegado, muchas personas han venido, se han curado y hoy están felices y contentas, ¿verdad? Vamos ahorita a dejar el bonito testimonio para que usted lo escuche y lo analice y luego regresamos con la despedida de este programa.
1: Y en este momento aquí tengo una hermanita que se siente feliz porque la ayuda que le hemos hecho le ha curado todas sus enfermedades y también le ha curado a su hijo de la bebida. Cuéntele, hermanita, al público que la escucha por la radio, ¿cómo se siente usted?
2: Llena de alegría porque yo me siento ahora con libertad, pues, de todo, porque yo ahora mis pensamientos son nuevos, como que haya nacido de nuevo yo en esta vida que tengo. Y yo les agradezco y Dios lo va a bendecir a ustedes, hermanos. Porque cuántos hermanos ustedes están defendiéndole la vida de que no mueran. Así en esa oscuridad que yo estaba, hermanos.
1: ¿Cuántos años tiene usted, hermanita?
2: 70 años tengo yo. Estaba sufriendo mucho, muchas enfermedades. Pero que yo ahora ya me siento libre de todas las enfermedades que yo sentí en mi cuerpo. No me arrepiento porque yo venía con una gran sed de verlos a ustedes que hicieran ese favor de mi vida, que me la libraran, de no morir en esa oscuridad que yo estaba, hermano. Sí. Y mire que yo primero yo agarraba pisto y como que era un puño de sal que agarraba en mis manos. Cuando yo acordaba no tenía ni un centavo en mis manos. Y yo me admiraba.
1: Y a la gente que la escucha por la radio, ¿qué le dice usted?
2: Que siga trabajando por las almas, porque hay muchas almas que les han hecho grandes daños y esos corazones, ¿verdad?, están en peligro de morirse también.
1: También le curamos a su hijo de la bebida. Cuéntele al público cómo está su hijo ahora.
2: Ya cambió mi hijo y ahora ya cambió la vida que tenía. Y así espero que siga. Y Dios lo va a bendecir y lo va a proteger. Y le va a dar larga vida, hermanos.
0: Así es, queridos hermanos de la sintonía, ¿verdad? ¿Cuántas personas hoy están diciéndole gracias a Dios? Porque lo primero es darle gracias a Dios por los milagros que Él hace, ¿verdad? porque ese es Él, el que hace los milagros y la fuerza que yo tengo y el conocimiento que yo tengo para ayudarle a cada persona. Déjeme decirle que ya no sufra más, ya no sufra más. Véngase a la consulta. Le atendemos de 8 de la mañana a 4 de la tarde. De 8 a 4 de la tarde le damos la consulta de lunes a viernes. De lunes a sábado, perdón. De lunes a sábado le damos la consulta de 8 a 4 de la tarde. Puede llegar a la consulta de su servidora, la maestra Alba Luz. Recuerde, mi amigo, que todo lo que empieza termina. Que mi tiempo se me ha terminado, mi tiempo se me ha ido, ¿verdad? Y yo solo me resta decirle a usted que ya no sufra más, que venga a la consulta, que se venga a curar sus enfermedades, que se venga a tratar sus enfermedades, para que ya no esté padeciendo, ya no esté sufriendo, mi amigo. Pues mi tiempo se me terminó y será hasta otro programa más que estaré con ustedes, si el Señor así me lo permite. No les digo adiós, no, que hasta pronto.
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5: Es la hora 5:20 minutos.

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1: Es la hora 5, 26 minutos.
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0: Hola amigos, buenos días. Muy buenos días. Les saludamos en este día lunes 25 de mayo del 2026. Yo soy José Bernabé Hernández Amador. Nos hemos ausentado una semana de labores por cuestiones de salud. No nos sentimos bien para estar aquí, pero la fuerza y la voluntad y los compromisos con nuestros patrocinadores nos hacen sacar fuerzas de flaqueza. Porque si hay algo que tengo en estos 30 y pico de años que tengo de estar en medios de comunicación, es mi responsabilidad. El día que ya no aparezco es porque realmente ya mi salud se ha resquebrajado y estoy en una sala de un hospital o de una clínica donde han decidido llevarme. Doy gracias a Dios en primer lugar porque ya estoy en el noticiero, ya estoy en haciendo lo que a mí me gusta. Doy gracias a Dios a todas aquellas personas que se han comunicado y me han dejado sus mensajes a través del 99 15 24 40. Algunos mensajes los pude contestar, otros mensajes no los pude contestar porque era una cantidad de mensajes incalculables preguntando por nuestra salud, pero que nuestro Señor Jesucristo todavía no tiene preparado el lugar a donde me llevará a esa vida eterna. El Señor Jesucristo todavía necesita que yo dé cuerda en este mundo terrenal. El Señor Jesucristo necesita que usted nos siga escuchando. Por eso todavía no me voy de este mundo terrenal. Y el día que ya Dios decida llevarnos, pues solo quedarán nuestros recuerdos y la responsabilidad que conlleva estar enfrente a una empresa de radio y la responsabilidad de estar enfrente a un espacio de noticias que día a día nuestros oyentes nos esperan, que día a día nuestros patrocinadores se preocupan por anunciarse en estas casas de radio. Ese es José Hernández. Responsabilidad. Ese es José Hernández. Recto, claro y pelado. Yo sé que algunas personas no les caigo bien, pero me van a tener más al ratito por aquí. Que el Señor les bendiga a todos los que se han levantado escuchando Estéreo Porvenir, Talanga Estéreo, Estéreo Savi, Órbita Digital, 93.3, La Voz de la Enseñanza, y Misiones Internacionales 99.3 en esta ciudad de Talanga, que la coordina y dirige el pastor Carlos Avilés. Esa es la coordinación general que hay. Así es que gracias por estarnos escuchando esta mañana. Estamos en vivo a través de Facebook Live. Esta mañana ya nos hemos conectado.
1: estábamos conectados.
0: Bueno, ya nos vamos a volver a conectar a través de Facebook Live. Pero estamos en vivo esta mañana. Hay tantas notas que contarles de Facebook Live.
1: Esta mañana ya nos hemos conectado. Va. Estábamos conectados.
0: Bueno, ya nos vamos a volver a conectar.

que tenemos que hablar, que darles a conocer. Esa mañana es día del periodista hondureño, hoy 25 de mayo, día del periodista hondureño. Nosotros no somos periodistas graduados, pero quizás me siento, bueno, no me siento, me siento como uno más, como un periodista más de este país, con algunas injusticias que pasan en nuestro medio ambiente y que a algunos, repito, no les gusta nuestra forma de hacer noticias. Ese es el periodismo. Esa es la forma de comunicarnos usted y yo, o nosotros y ustedes, a través de estas empresas de radio. Por eso aquí habrán tantos medios, redes sociales, que TikTok y toda la pendejada, pero acá la radio jamás dejará de ser el medio que es. Aquí podrán venir otras radios, quizás más fuertes que esta, pero jamás como José Bernabé Hernández Amador ha venido haciendo periodismo. Hace 30 y pico de años que tengo de estar bregando. Desde que una vez se me pegó el gusanito de meterme a los medios de comunicación, llegué primero como observador a emisoras unidas, luego como operador de una emisora musical, luego como operador de noticias, y luego me les fui porque no era eso lo mío. Me fui a trabajar a lo mío y luego regresé a los medios de comunicación. Pero ya como el que hoy soy. Y gracias a aquellos señores que hoy están arriba, bendiciéndonos día a día. Carmindo Raudales y Nora de Peralta de Raudales. Yo soy producto de ellos. Que el Señor me los tenga en un lugar. Algún día nos vamos a encontrar. Hoy es día del periodista hondureño. El periodismo está de luto. Ha muerto Julio César Núñez, compañero periodista uruguayo que llegó allá por el 2003 a Honduras y que ayer, con la frase "aguanta corazón", se le paralizó el corazón para ya no volver a decir la frase. Hoy será sepultado, creo, en la capital de la República. Pero mire hasta dónde llega la injusticia en este país. Por eso usted tenga cuidado de abrirle la puerta a cualquier pendejo zarandajo que se presenta no con buenas intenciones. En el departamento del Paraíso, alguien tocó a la puerta. Alguien tocó a la puerta y le dijo que quería que le prestara el baño porque tenía necesidad de hacer aguas u otras cosas. El hombre, como ingenuo que es, como tal, le abrió la puerta, le prestó el baño, y qué va a creer, estando adentro lo agarró a tiros, lo mató. Usted no deja entrar a nadie a su casa que no lo conoce, porque le puede pasar las mismas. 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Comadre Chena, ya estoy aquí, comadre. Estoy en vivo, comadre. No es programa pregrabado, no. Estoy en vivo. 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
1: A las 5 de la mañana, 43 minutos. Y mire lo que está pasando en Estados Unidos. Servicio secreto mata a un hombre que abrió fuego cerca de Casa Blanca, y aquí disparan frente a casa presidencial y no hacen ni mierda, como dijo aquel que ya no está con nosotros. Un hombre que abrió fuego el sábado frente a Casa Blanca murió tras recibir disparos de agentes de servicio secreto, informaron las autoridades de Estados Unidos.
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1: 5 de la mañana, pasado ya 45 minutos, continuamos informando. En el campo internacional, Evo Morales en Bolivia. Evo Morales a paz, solo le queda militarizar Bolivia o llamar a elecciones. El exmandatario de Bolivia, Evo Morales, sostuvo este domingo que el presidente Rodrigo Paz tiene solo dos caminos ante conflictos con sectores que piden su renuncia: militarizar el país o llamar a elecciones en los próximos 90 días, algo que han pedido los seguidores del también líder cocalero. 5 de la mañana pasado ya 47 minutos. 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
1: 5 de la mañana, pasados, pasados ya 49 minutos, la misión tripulada por China despegó este domingo a las 23 horas local, 15 horas GMT, con 13 astronautas a bordo, incluida la primera procedente de Hong Kong, rumbo a la estación espacial de Tiangong. 5 de la mañana, pasados ya 50 minutos, 5 de la mañana con 50 minutos.
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1: 5 de la mañana, pasados, pasado ya 51 minutos, continuamos informando en el campo internacional. Ucrania lamentó este domingo 4 muertos y casi 100 heridos en un bombardeo ruso con medio millar de drones y decenas de misiles, incluido el sistema hipersónico. Un ataque que llevó al país presidido por Volodymyr Zelensky, a solicitar más ayuda en defensa aérea y presión sobre Rusia. 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A las 5 de la mañana con 51 minutos, seguimos informando en el campo internacional. Gracias a las personas que ya nos están mandando sus mensajes en el Día del Periodista, y gracias por sus palabras. Continuamos informando siempre desde el Medio Oriente. 3 muertos y 15 secuestrados en Nigeria en ataque armado a una iglesia. Al menos 3 muertos y 15 heridos que han sido, o más bien 15 personas han sido secuestradas en un ataque de individuos armados a una vigilia nocturna en una iglesia en el estado de Kouar, en el oeste de Nigeria, informaron este domingo la policía. 5 de la mañana pasados 52 minutos. 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Continuamos informando. Acuerdo de Estados Unidos incluirá desbloqueo del estrecho de Hormuz y tregua por 60 días. El acuerdo de Estados Unidos e Irán están a punto de cerrar y que pretenderán anunciar este mismo, o más bien pretendían anunciar ayer domingo, incluido el desbloqueo del estrecho de Hormuz y una tregua de 60 días para seguir negociando otros aspectos como el tema nuclear, según informó el medio estadounidense. 5 de la mañana pasados ya 53 minutos. 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
1: 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Los países miembros del Estado del Escudo de las Américas emitieron el pasado jueves una declaración conjunta en la que expresan su profunda preocupación por las protestas y bloqueos de las carreteras en Bolivia, que buscan subvertir el orden constitucional y desestabilizar al gobierno democrático elegido. A las 5 de la mañana pasados ya 53 minutos.

0: 5 de la mañana, 56 minutos. Un brote de sarampión en Bangladesh ha causado la muerte de más de 500 niños desde marzo hasta la fecha, según datos del gobierno divulgados este sábado. En el peor repunte en décadas de esta enfermedad prevenible. 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
1: Y desde República Dominicana del Congo, República Democrática del Congo, la respuesta tardía del brote de ebola en la República Democrática del Congo ha provocado disturbios en hospitales y choques con las familias cuyos ritos funerarios han sido restringidos para frenar la propagación del virus. 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
0: 5 de la mañana, 59 minutos, y al final de noticias internacionales, desde Madrid, España. Miles de personas marcharon por las calles de Madrid este sábado para pedir la dimisión del presidente del gobierno, el socialista Pedro Sánchez, por las acciones de corrupción en su entorno. 5 de la mañana ya en punto. Felicitaciones a todos nuestros compañeros de que ejercen el periodismo. Hoy es día del periodista hondureño, y en el país hay luto y dolor en el gremio por la muerte del periodista deportivo Julio César Núñez, el de la frase "aguanta, corazón". Bueno, nosotros aguantamos un rato más y vamos a la pausa comercial. Estamos en vivo esta mañana a través de este espacio Noticias. Noticias y comentarios.
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3: A las 6 de la mañana, pasados 12 minutos, doctor Lechuga, gracias por sus palabras, doctor Lechuga, y gracias por las palabras de miles, de miles y miles y miles de oyentes que tenemos a través de estas empresas de radio. Hoy es Día del Periodista Hondureño. Saludos a todos nuestros compañeros que trabajan en los diferentes medios de comunicación informativos. A todos en todas partes, que el Señor les bendiga, que pasen un feliz día del periodista. Cuando son las 6 de la mañana, pasados 12 minutos, para hoy se han anunciado paro de transportes en el transporte pesado. Vamos a ir con usted, don Jimmy Walter López, a Agroveterinaria Saldívar, Agroveterinaria Saldívar, para iniciar el campo de las noticias nacionales.

0: 6 de la mañana, 14 minutos. 6 de la mañana con 14 minutos para este día. Se había anunciado un paro de transporte en diferentes sectores del país. Vamos a ir a notas nacionales. 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
1: 6 de la mañana, 16 minutos. Vamos a ir con usted, don Jimmy Walter López, cuando en Guaymaca vuelve a correr la sangre. Ayer o anoche le han quitado la vida a otra persona en la ciudad de Guaymaca. Don Jimmy Walter López, buenos días.
2: Buenos días, don César. Buenos días a todos los oyentes de Noticiero, Noticias y Comentarios. Gusto y placer saludarles una vez más a través de este su noticiero, el 25 de mayo del 2026, saludando a todas las personas hasta donde vaya la frecuencia de las estaciones de radio. Esta iba a ser muy especial para todos y cada uno de ustedes. Saludamos a la gente que nos escucha en la zona de Guaymaca, la gente que nos escucha en la zona del Porvenir, a los compañeros en las diferentes estaciones. Les damos esa cordial bienvenida y, por supuesto, a toda nuestra gente en el municipio de Talanga. Bienvenido a otra edición más de su noticiero, Noticias y Comentarios. Siempre agradecidos con Dios por otro día más que nos permite poder estar acá nuevamente. Gracias a Dios por este nuevo día, don José.
0: A las 6 de la mañana, pasados 17 minutos, ojalá que los fontaneros del barrio El Centro nos puedan dar un poco de agua este día, cuando toca que venga el agua a este sector de la ciudad de Talanga. Vamos a ir con usted, don Jimmy Walter López, cuando el transporte pesado ha anunciado paro de transporte en todo el país. 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
0: A las 6 de la mañana, ya con 18 minutos. Mensaje, don Jimmy Walter López. Dice:
1: Juanita, la hija de la desaparecida abuela. Buenos días, don José. Gracias al Señor que ya está mejor. Es bueno escucharle. Feliz día del periodista. Que la pase muy bien y que siga mejorando su salud. Gracias por sus buenos deseos. También al primo Roberto allá de Palmira y tantas otras personas que han escrito a través del 9915-2440. Cuando son las 6 de la mañana con 20 minutos, don Jimmy Walter López, Laboratorio Clínico Talanga, le espera a ustedes. Si hay un sonidito, dice el primo Roberto.
2: Sí, creo que es el bajón de luz, don José.
1: ¿El bajón?
2: Sí, el bajón de luz. Se escucha en el fondo un...
1: Un ruidito.
2: Un ruido ahí, pero
1: es... el primo Roberto que se escucha, sí, pero...
2: es un bajón de luz.
1: Vamos a tratar de corregirlo, primo hermano. Gracias por tus palabras, primo hermano Roberto. 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
2: Y
1: yo me preguntaba a raíz de estos de esta masacre, Jimmy, que hubo en Colón, ¿dónde está mi papá?
2: Así es, don José, una pregunta difícil de contestarle a un niño, ¿va? Y es cuando todo el mundo sabe que el papá está muerto. Dice el silencio que había en el asentamiento campesino de Rigores en Trujillo, Colón, no era el del viento recorriendo las fincas de palmas ni el descenso del campo al atardecer, es el silencio espeso inconsolable que dejaron 20 muertos en una de las peores masacres registradas en la historia en esta zona. Las puertas entreabiertas y en muchas viviendas ya no volverán a escucharse las motocicletas llegando al final de la jornada, ni las voces de los hombres que salían cada madrugada a trabajar la tierra para alimentar a su familia. Ahora quedan los niños. Niños que preguntan por padres que no regresarán. Niños que observan a sus abuelos intentar contener el llanto mientras buscan desesperadamente cómo reconstruir un hogar despedazado por la violencia.
1: A las 6 de la mañana, 23 minutos, y hoy tenemos nuevo patrocinador, don Jimmy. 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
1: 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Una buena amiga que ha estado atenta a nuestra recuperación. Gracias, doña Paulita. Escuchemos a doña Paulita mientras usted me busca Plaza Gardenia.
4: Buenos días, don José. Le habla Paulita hace rato. Don José, me encuentro bien
1: alegre. ¿Qué pasó acá?
4: De nuevo. Para mí es una alegría escucharlo porque usted sabe bien que sin su voz no se puede... No. Buenos días, don José. Feliz día del periodista. A usted y a Jimmy les deseo que pasen un feliz día, porque es una felicidad escucharlo, don José. Y respecto a su salud, estoy bien alegre porque el Señor de nuevamente lo tiene ahí para que lo sigamos escuchando. Sabe que le aprecio mucho a usted y a Jimmy. Feliz día.
1: Bueno, gracias, doña Paulita Cerrato. Vamos con esto de Plaza Gardenia, don Jimmy.
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0: 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Don Jimmy Walter López, vamos con la nota patrocinada por Plaza Gardenia.
2: Ahí lo estrenó un toro, don José Plaza Gardenia, el otro día. El viernes en la tarde un toro.
0: Ahí andaba el gran Jochito.
2: Sí, un toro estrenó Plaza Gardenia, dice nuestro amigo Jorge Luis que no estamos para el porvenir.
0: ¿Cómo no?
2: Que hay música, dice.
0: Bueno, ya vamos a investigar.
2: Él está por la zona, don José. Dice la nota, don José, que mientras hondureños sufren apagones, la ENE busca retomar el 108 megavatios, dice. ¿Ah? Mientras los hondureños siguen sufriendo los severos racionamientos de energía, por lo menos 118 megavatios se encuentran abandonados por incumplimiento de la compañía generadora San Marcos Wind Energy a más de 3 años de la firma de la adenda. Tras su aprobación legislativa y publicación en la Gaceta dentro de un paquete de adendas que supuestamente le dejaría ahorros al país por 30 mil millones de lempiras. Además, esta compañía tampoco ha iniciado las gestiones como ordenar la adenda previo al inicio de operación comercial.
0: A las 6 de la mañana, tal vez tengamos problemas con internet.
2: Dice el amigo que...
0: ha habido problemas con internet allá en ese sector del porvenir, mientras
2: don,
0: tanto...
2: Don Edil Lagos dice que saluda a su periodista favorito, dice Iván Villanueva.
0: Bueno, ¿ah? A las 6 de la mañana, saludos especiales a todos los colegas periodistas en este Día del Periodista. 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
2: Dice que Tolerancia Cero, nuevas agendas especiales a combatir el crimen. Con la publicación del diario oficial La Gaceta 37-148 con la fecha del viernes 22 de mayo del 2026 entraron en plena vigencia las reformas al Código Penal y Procesal Penal aprobados por el Congreso Nacional para enfrentar frente a frente el crimen organizado y la extorsión que asfixia a miles de familias, comerciantes y transportistas en todo el territorio nacional. El anuncio fue realizado por el presidente del Congreso Nacional, Tomás Zambrano, quien a través de su cuenta explicó que las medidas son una respuesta directa e inmediata a los recientes hechos de violencia que ha sacudido profundamente el pueblo hondureño.
0: 6 de la mañana, 28 minutos, acusamos recibo de mensaje de la doctora Belinda. Feliz Día del Periodista, don José. Dios le mantenga su salud y añada muchos años más de vida. Un abrazo a la distancia, dice la doctora Belinda. 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
2: Mire, don José, dejas notas curiosas, mire, que salen. Dice, el amor en tiempos de Facebook sale caro. Se lo echaron a la bolsa al maestro, miren. Como dijo aquella doña, ayúdenme a conocer esta historia. Mire, don José, dice, jubilado de 62 años, perdió 50 mil lempiras. Los ahorros de su vida, pensión, dice. Enamorado de una desconocida que conoció a través de las redes sociales. Desapareció en cuanto recibió el dinero, dice. Don José, un adulto mayor de 62 años, originario de Choluteca, jamás imaginó que aprender a usar Facebook terminaría costándole los ahorros de toda su vida. Sus hijas le enseñaron a manejar las redes sociales con un propósito noble, dije, mantenerse comunicado con familiares que residen en los Estados Unidos. Sin embargo, el destino y una hábil estafadora tenía otros planes para él. A través de la plataforma, don José conoció a una supuesta joven oriunda de la Ribera Hernández, en San Pedro Sula.
0: Y de la Rivera, no le digo.
2: Se lo echó a la bolsa, don José. Le sacó.
0: Pero es que aquí hay viejos pendejos.
2: Chavarruco.
0: Sí. Imagínese usted.
2: Le sacó en cuenta bien. Le sacó
0: en cuenta. Y jodiendo en ese Facebook. No, por favor, hombre.
2: Es que aquí hay unos maestros, don José.
0: Como decía aquel señor que ya no está con nosotros y que esté en la paz del Señor. Ya no se le para.
2: Lo único que le puede parar es el corazón.
0: Lo único que se le puede parar es el corazón. Es el corazón.
2: Yo conozco a
0: Talán, que está en Alerta María, mire.
2: Ajá, municipio en Alerta María, sí. Yo conozco un par por ahí, don José, que ya tienen 60 y la madre de años y están con cipotas de 20 y de 25 años. No, y piensan que van a estar con él. Piensan que van a estar con ellos lo que le resta de la vida.
0: Solo le llegan a tocar el pulso y no vuelven. 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
2: Así es, va. Y ahí el agua es buena, don José.
0: Sí.
2: Sí, el agua es buena. Y mire que la SAC recomienda, dije, no sembrarle en cosecha de primera. ¿Quién va a sembrar con esta sequía que hay?
0: Así es.
2: El que siembra es que va a botar el grano ahorita, don José.
0: Es papo.
2: Sí. Mire, dice que por ola de calor extrema y sequía, horarios escolares siguen reducidos.
0: Así es.
2: La Secretaría de Educación emitió un comunicado oficial instruyendo a los directores de centro educativo a nivel nacional continuar con la implementación de horarios reducidos durante la semana comprendida entre el lunes 25 y viernes 29 de mayo del 2026, medida que se mantendrá hasta nueva disposición del gobierno. Sí, porque aquí las escuelas no están preparadas para este tipo de situación que está viviendo el país, don José.
0: Así es. 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
0: Que llegan a viejos y no se componen, ¿verdad? ¡Componete, Jochito! ¿Ah? Llegan a viejos y no se componen. Hola, buen día, bendiciones, feliz día del periodista. A usted y a Jimmy, me alegro que ya esté mejor y volverlo a escuchar. Gracias a usted.
2: Ahí andábamos nosotros, don José, en el entierro de don Lázaro Arguijo. La historia que le conté del señor este que murió. Y al mismo tiempo del hijo del profesor Víctor Varela.
0: Sí, hombre, lastimosamente.
2: Y me apareció una doñita ahí, don José, que yo la conozco así nomás, pero no sé cómo se llama. Y me preguntó por usted, una señora que venía ahí tranquila caminando con un bastoncito, y me dice, óigame ahí, don José, me dice. Y de ahí me dijo, pues primero Dios que se recupere, dije, porque lo queremos seguir escuchando en la radio.
0: No, si no me van a llevar serio, cualquier día, no se preocupe. Mientras tanto, don Jimmy Walter López, 6 de la mañana, 34 minutos, está en el país el famoso Kiko Godoy.
2: Sorprendió a la mamá, ¿verdad?
0: Así es, sorprendió a doña Adelina de Godoy. Sí, en el sábado que estaba cumpliendo años, doña Adelina.
2: No le dijo que venía.
0: Así es que bienvenido, mi amigo Kiko Godoy. Ahí rodeado del cariño de sus papás, de sus hermanos, el famoso Kiko Godoy está visitando a sus queridos padres en esta ciudad de Talanga. Y también don Jimmy Walter López continuará con más noticias gracias al patrocinio de Ferretería y Agropecuaria Roca Firme.
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0: A las 6 de la mañana, 36 minutos. Vamos con usted, don Jimmy.
2: Dice otra de las notas que la Alcaldía Municipal de Distrito Central mantiene distribución de agua gratis en las colonias afectadas. El alcalde municipal del Distrito Central continúa ejecutando jornadas de abastecimiento de agua potable gratis mediante cisternas en distintos sectores de la capital con el objetivo de apoyar a las familias afectadas por la escasez del vital líquido provocado por la sequía que enfrenta actualmente el Distrito Central. Seguimos llevando agua potable a las colonias que más la necesitan, pero también hacemos un llamado a la población a ahorrar el agua y utilizarla de manera consciente, ya que la sequía continúa afectando al Distrito Central, enfatizó el alcalde Juan Diego Zelaya.
0: 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No lo tengo ahí porque no pude sacar el audio. 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
1: Esto fue el jueves, man.
2: Eso fue el jueves.
1: Sí, eso fue
2: el jueves.
1: La apertura fue el jueves, man.
2: El jueves, así es que ahí en Shell Río Dulce le estamos esperando para ofrecerle combustible y aceite para todo tipo de motor. Vamos entonces, don Jimmy, a la nota. Transportistas piden diálogo.
1: Vamos a esta nota, don José, porque los transportistas de carga pesada se paralizarán y pedirán diálogo, pero no se ha anunciado nada, ¿va? Aquí mandaron una imagen, pero es de motociclistas, que también los motociclistas los han agarrado de ojo de gallo, pero es que por una parte la policía tiene razón, don José. Mire, por una parte la policía tiene razón, pero por otra parte que trabaje parejo, ¿va? Que trabaje parejo, que los hijos de papi y mami también paguen sus consecuencias, como dijo aquel, que todos aquellos, porque fíjese que casualmente el ¿cuándo fue? El viernes que me fui yo de aquí del programa, aquí nomás a la vuelta, mire, tenían 7 individuos en motocicleta. Había una muchacha donada, ¿va? Aquí mandaron una imagen, pero es de motociclistas, que también los motociclistas los han agarrado de ojo de gallo, pero es que por una parte la policía tiene razón, don José. Mire, por una parte la policía tiene razón, pero por otra parte que trabaje parejo, ¿va? Que trabaje parejo, que los hijos de papi y mami también paguen sus consecuencias, como dijo aquel, que todos aquellos, porque fíjese que

0: Y el policía muy soberbio le...
1: Que no se puede disculpar.
0: Sí,
1: ¿no?
0: Sí. Que la dejara ir, le dijo, va. Vi que la muchacha se desmayó, don José. Ah. Y le cayó en los pies al policía. Y el policía más bien se estaba riendo de ella, va.
1: No, pero tampoco ahí. Y no, dije, puede ser, no puede ser.
0: La policía dice, servir y proteger, dice la patrulla, así va. Es. Pero el policía más bien se estaba riendo. Bueno. Porque la muchacha se desmayó, cayó ahí al piso. Y el policía bueno, ni la auxilió ni nada, ¿verdad?
1: Cuando son las 6 de la mañana, 40 minutos, vamos a la parte casi final, don Jimmy. 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
0: Dice la nota de los transportistas que los transportes de carga pesada de la zona sur de Honduras anunciaron un paro general de transporte a partir de este lunes, una medida de presión contundente que surge ante la persistente falta de respuestas de las autoridades de las demandas históricas del sector. La paralización afectará las operaciones de carga y movilización de mercadería en varios puntos estratégicos de la zona sur del país. Amenaza con generar serias complicaciones tanto en el tránsito vehicular como en el abastecimiento de productos básicos para la población de las zonas.
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0: Ah, ya empezaron los paros, miren. Con bloqueo de carretera, protesta transportista de carga pesada. Dije, tal y como se había anunciado desde las primeras horas de este lunes, transportistas de carga pesada mantienen bloqueados varios ejes carreteros en la zona sur de Honduras, especialmente en el departamento de Valle. Los manifestantes bloquearon por completo la rotonda hacia Coyolito, en San Lorenzo, y la carretera principal que conecta la zona sur en Tegucigalpa, y no descartan el bloqueo de carretera en otras regiones. O sea que ya empezó el bloqueo.
1: Así es. Mientras tanto, don Jimmy Walter López, aunque los transportistas habían anunciado paro a nivel nacional, Inversiones Cárcamo, todo en materiales eléctricos de alta tensión. 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
0: Dice otra de las notas, el merendón no se toca, dice.
1: Ese viejo está loco. Ese es el alcalde de San Pedro Sula.
0: Así es, va. Sí. Dice, la pobladores de las comunidades de la montaña del Merendón en San Pedro Sula se hicieron un nudo en defensa de ese pulmón y hábitat de innumerables especies. Miles de familias que viven en esa zona montañosa acordaron que el Merendón se quede como una reserva y no se permita cambiar a parque nacional. Además, está urgiendo que se apruebe un decreto que blinde la zona en base a medición que hizo el ICF en el 2025 y en la cual ellos participaron, ¿va?
1: Vamos a ir a la pausa comercial, don Jimmy. A esta hora de la mañana queremos saludar a los ejecutivos de la cooperativa Talanga Limitada, que hoy están cumpliendo 25 años, ¿eh? ¿Verdad? 25 años, algo así. Me mandaron una invitación que para poder asistir a los actos de aniversario de la cooperativa de ahorro y crédito Talanga Limitada, pero que no creo que vaya porque a mí me han prohibido andar en la calle.
0: Así es, gracias a las personas que estuvieron siempre pendientes toda la semana, don José, preguntando por su salud y pendientes del noticiero. Dori Galindo, una de ellas, ¿verdad? Uh-huh. Buenos días, feliz inicio de semana, dice, bendiciones, dice por ahí la amiga Dori Galindo, que todos los días está pendiente, don José.
1: Bueno, vamos a la pausa comercial, don Jimmy. Regresaremos con la nota policial judicial para continuar este noticiero.

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0: 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Continúa la violencia en el país. Un reconocido tatuador profesional perdió la vida la madrugada de este domingo luego de ser acribillado a balazos por desconocidos en el interior de una cantina clandestina ubicada en la colonia El Roble, en San Pedro Sula. La víctima fue identificada como Franklin Morales, de 35 años de edad, originario de Choloma y residente en la zona norte del país. Según las primeras versiones, Morales sostuvo una discusión dentro del establecimiento y fue atacado a tiros por unos pistoleros. A las 6 de la mañana con 50 minutos, vamos a la pausa comercial y retornamos con más noticias. 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

0: 6 de la mañana, ya ha pasado 56 minutos, 6 de la mañana, tenemos un ruidito en la transmisión, pero es cuestión de un bajón de energía que hay en estas plantas cerca de los transmisores. Así es que gracias a todos los amigos que nos están mandando sus mensajes. En transcurso de semana han habido cosas que realmente preocupan. Otra muerte se dio ayer en la ciudad de Guaymaca. Espero que usted esté atento a lo que yo voy a contarle esta mañana en esta primera parte del noticiero. Cuando llegue una persona a su casa, no le abra, no le abra. Pueden ser ladrones. Y mire lo que ha ocurrido en el departamento del Paraíso. Alguien tocó a la puerta. Alguien tocó a la puerta y le dijo: usted me puede prestar su baño, necesito hacer aguas u otras partes del cuerpo que no lo puede hacer usted por mí. O sea, como decía aquel en términos coloquiales, tengo ganas de ir a lo que usted ya sabe, a lo que va al baño. Este individuo tocó la puerta, le salió el dueño de la casa o la persona que estaba en la casa y le dijo: présteme el baño para poder ir a... Y es que yo creo que yo compartí esa noticia. Lamentablemente, esta persona le prestó el baño a esta otra persona y lamentablemente, cuando venía del baño hacia afuera, la ha agarrado a tiros. Aquí está. Y lo tomamos de una página que se llama Max TV Campamento. Amante a los caballos. Así era Edgar Castellano, reconocido jinete asesinado en el Paraíso. Un nuevo hecho violento se registró el sábado 23 de mayo en el Paraíso, dejando como resultado la muerte de un hombre identificado como Edgar Castellano, de 32 años. El hecho ha consternado a los vecinos. El asesinato ocurrió en su propia casa. Según medios de comunicación del departamento del Paraíso, un desconocido habría llegado a su casa de habitación para pedirle prestado el baño, acto que Castellano aceptó y lo dejó entrar. Minutos después, este le disparó en varias ocasiones, quitándole la vida al instante y dejando el cuerpo de la víctima tirado dentro de la vivienda. Las autoridades llegaron al lugar del crimen para iniciar las investigaciones. A través de las redes sociales, el joven mostraba la vida que llevaba en el campo, donde tenía una sólida base de seguidores quienes seguían cada paso que daba en su vida, en su día a día. Su última publicación en TikTok fue el pasado 3 de mayo, donde se puede ver a Castellanos cabalgando un caballo. Fotografías de vehículos, caballos, así como de sus cabalgatas, son parte de las publicaciones que se pueden ver en su perfil. Asimismo, se observan videos cotidianos de lo que era su vida en el campo, mostrando la felicidad y tranquilidad que éste llevaba. Cabe resaltar que la figura de Edgar Castellanos en su comunidad era ampliamente conocida, pues gracias a las cabalgatas se dio a conocer. Ahora dichas personas lamentan su muerte, y exigen justicia por el hecho violento. Vaya a creer usted, le pidió el baño prestado, le pidió el baño prestado. El asesinato ocurrió en su propia casa. Según medios del Paraíso, un desconocido habría llegado al lugar de su vivienda para pedirle prestado el baño, acto que Castellano aceptó y dejó entrar minutos después. Este le disparó en varias ocasiones, quitándole la vida. Por eso yo le digo a usted que tenga demasiado cuidado, que tocan a la puerta y que somos de una institución como Dimas, Demas, o a saber cómo llamen esa institución de agua en esta ciudad de Talanga, porque tienen un problema en la tubería que no sé cuánto, o son empleados de salud que van a fumigar, que usted no deje entrar a nadie. Si quieren revisar, revisen de afuera. Este ciudadano del Paraíso le dijo que quería hacer aguas y que le prestara un baño, ni mierda, a que se vaya a otro lado. Señor, usted, cara vemos, corazones no conocemos. La confianza mató el gato. Y usted no vaya a ser otra víctima. En Tegucigalpa, hace unos meses, la casa de un amigo, en una colonia, llegaron unos individuos a decir que eran empleados del SANA y que iban a revisar una tubería dentro de la casa que habían llamado porque tenían problemas con el agua. Y en efecto, habían problemas con tubería, pero que ellos no eran empleados del SANA. Una vez estando adentro, estos individuos amarraron y enchacharon a Mundo y Raimundo dentro de la casa, pusieron un carro y se robaron todo. Así le va a pasar a usted si usted no hace caso. ¿Qué quiere revisar? No están los dueños de la casa. ¿Qué quiere? Ya puede, si no traen una orden judicial, señor, pero que sea cierta, porque ahora hasta las órdenes judiciales falsifican. Usted no puede dejar entrar a su casa a personas desconocidas. Mire lo que le pasó a ese joven de muy corta edad, que por la confianza dejó entrar a la persona que iba para el baño, y de allá para acá, mire, pum, pum, pum, pum, pum y pum, y lo mató. No puede ser. No puede ser. Así de sencillo. No puede ser. Así es que usted tome todas las medidas del caso que sean necesarias y guarde la distancia. Ya han habido casos, y repito, no solo uno, donde se meten vestidos hasta de gente de salud y adentro les hacen otra cosa. Por eso hay que tener mucho cuidado, mucho cuidado. Por acá dice, buenos días, don José, aquí en Ermita también se metieron a una casa diciendo que eran empleados de salud. Es lo que le estoy diciendo. ¿Qué es lo que yo estoy explicando? Que se meten, vienen vestidos de empleados de la ANE, empleados de salud, empleados que son, dicen que son de la DEMAS o DIMAS o instituciones, y al final y al cabo no son empleados de nada. Al final y al cabo no son empleados de nada. Lamentablemente y triste, y lamentablemente repito esto, se ha dado esta muerte en el paraíso porque no, por no tomar las precauciones necesarias. Vamos a ir a una pausa comercial. ¿Qué intento con esto? Que usted no sea confiada, que usted no sea confiado, que usted no sea confiado. Vamos a ir a una pausa comercial. Al retorno, más noticias y comentarios. 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Vamos a la pausa comercial. Vamos a la pausa comercial. ¿Qué me dicen por aquí? Anoche mataron a otro en Guaymaca. Sí, corrió la sangre ayer en Guaymaca otra vez. Vamos a la pausa comercial. Hay cabildo abierto este domingo por parte del alcalde Rudy Manuel Vanegas.
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1: Bueno, 7 de la mañana ya pasados, 21 minutos. 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Ayer en Guaymaca se ha dado otra muerte violenta en Guaymaca, mientras pasaba, dicen, la caravana de la celebración del Club Deportivo Motagua. Voy a ver si el profesor Orlando Castellón nos apoya con esta nota, porque ellos el profesor Orlando transmitió ayer esa nota. Y qué lamentable, Guaymaca, otra vez, otra muerte violenta se registra en esta ciudad de Guaymaca. Vamos a ver si el profesor Orlando Castellón nos apoya. Nos apoya con esa nota. Más muertes violentas en Guaymaca. Ya días no teníamos información al respecto sobre sobre más muertes en Talán, en Guaymaca. Más muertes en Guaymaca. Más muertes en Guaymaca. Ya días no teníamos información nosotros de estas muertes violentas que vuelven a poner a Guaymaca en la picota de los municipios del norte de Francisco Morazán. Vuelven a poner a Guaymaca dentro de la picota de los municipios del norte de Francisco Morazán. Está con nosotros el cariñosamente halcón de Guaymaca. Tal vez nos apoya con esa nota de ese joven que le quitaron la vida, otro muerto en Guaymaca de forma violenta. Compañero, buenos días.
3: Saludos, muy buenos días, estimado. Un placer escucharle a esta hora de la mañana en su prestigioso programa. Adelante, compañero.
1: Le preguntábamos, ustedes mirábamos una publicación de su página de esa muerte de ese joven que le quitaron la vida después del triunfo del Motagua.
3: Sí, en efecto, pues como siempre, a malas noticias, siempre se dan en el municipio de Guaymaca después de un glorioso, o mejor dicho, un bonito partido, celebración de los motahuenses en el municipio de Guaymaca, pues minutos después que culminó la caravana, pues nos llamaron sobre esta muerte violenta que se dio en el sector de la Plaza Nueva, en la calle que va del sector del Centro de Salud hacia el campo, o mejor dicho, el estadio municipal, donde pues este joven pues iba a pie y pues sujetos desconocidos, pues sin mediar palabra, pues le empezaron a disparar. En el lugar solo se encontraron tres casquillos dispersos en el lugar. Parte de su de las heridas, uno fue lo que es en su rostro, posiblemente pues quitándole la vida en el momento, compañero. Triste, Elvin Martínez es la persona que lamentablemente pues perdió la vida al recibir alrededor de 3 impactos de bala, lo que son partes de su cuerpo.
1: Imagínese usted, ¿cuántos años tenía más o menos este joven, compañero?
3: Tuvimos alrededor casi de una, más de media hora transmitiendo en vivo. Allá al rato pues llegó un hermano de él, quien recibía, pues según información de él, recibía en el sector de la Colonia Alemania, cerca de la secadora aquí, la Colonia Alemania. Ellos al parecer alquilaban aquí.
1: No era de Guaymaca entonces.
3: Pues según pues sí, era de Guaymaca, solo él recibía en la Colonia Alemania.
1: Ajá.
3: La Colonia Alemania tenía alrededor de unos 20 a 25 años, un joven. Al parecer él se había desaparecido porque andaba bajo los efectos del alcohol ya por 2 días, según el hermano lo contó en el lugar, ¿no?
1: Ya andaba bajo los efectos del dios Baco entonces.
3: Exactamente, entonces al parecer se la había perdido a la compañera hace 2 días, y pues ellos al ver la transmisión pues dieron a conocer la misma ropa que andaba, y sí, en efecto se trataba de Elvin Martínez, su hermano, pero lo reconoció rápidamente por la vestimenta que andaba, y pero fue trasladado hacia el hospital, o mejor dicho, hacia la morgue judicial, posiblemente en horas de la mañana, o no sé, vamos a tener información a ver si ya fue trasladado hacia Guaymaca el cuerpo del joven.
1: Bueno, qué lástima. Volvamos a repetir el nombre, compañero.
3: Elvin Martínez es el nombre de la persona, alrededor de unos 20, 25 años de edad tenía este joven, que fue atacado a disparos en la calle del Centro de Salud hacia el estadio municipal, mejor dicho, en el barrio Plaza Nueva de este municipio de Guaymaca.
1: Bueno, qué lástima, ¿va? Qué lástima. Otra vida que se pierde en la ciudad de Guaymaca, compañero.
3: Así es, el jefe, pues según lo digo, vamos a tratar de poner más operativos. La policía de Guaymaca, hay que decirlo, ha estado trabajando fuertemente, han habido operativos, han habido bastantes despliegues por la policía motorizada en barrios y colonias del municipio de Guaymaca, pero cabe recalcar que es bien difícil, pues cada quien anda y no saben qué anda haciendo, no se sabe en qué anda metido, entonces
4: es bien complicado que la policía pueda dar respuesta. Sabemos que esto de la sangre que recorre todos los 18 municipios de Honduras, y bueno, lamentable, compañeros, pues siempre dando tan malas noticias del municipio de Guaymaca, que a pesar que queremos nosotros siempre dar a conocer Guaymaca como un lugar, y sabemos que Guaymaca es un lugar bonito, hermoso, con paisajes, con dos reservas biológicas, pero lamentablemente pues esto siempre sobresale, las malas noticias a nivel nacional, compañero. Bueno,
1: así es. Le agradecemos, compañero, cariñosamente al con guaymaqueño. Gracias.
4: Saludos, compañero, mucho gusto.
1: Gracias por el apoyo. Gracias por el apoyo ahí con esa nota de en la parte policial judicial de Guaymaca. Otra persona muere en Guaymaca. Vamos a la pausa comercial. Al retorno, la Cooperativa de Ahorro y Crédito Talanga Limitada está de aniversario.

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1: A las 7 de la mañana, 7 de la mañana, ya pasados, ya pasados 35 minutos, me están diciendo que en la colonia San Diego no hay agua. En el barrio El Centro hoy nos están dando agua. Gracias Marcos, gracias Meme, porque realmente, bueno, yo toda la semana pasada estuve fuera y no teníamos agua. 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Bueno, estábamos queriendo hablar con Jonathan de la Cooperativa de Ahorro y Crédito Talanga Limitada para que nos informaran que hay en este, que hay en esta celebración del día del aniversario de la cooperativa Campamento Talanga Limitada, perdón, Talanga Limitada. Hoy está cumpliendo 25 años. Hoy está cumpliendo 25 años la cooperativa Talanga Limitada, y estábamos queriendo hablar con Jonathan, pero como que al parecer Jonathan tiene su teléfono apagado. No lo habíamos llamado antes porque siempre tiene ...57 años... está cumpliendo la cooperativa Talanga. Te invita al 57 aniversario, fecha 25 de mayo del 2026, oficina cooperativa Talanga. Señor José Hernández, te esperamos. Miren, es bien difícil que yo vaya porque a mí me han prohibido caminar mucho. Por eso, 57 años está cumpliendo la cooperativa. La cooperativa Talanga te invita al 57 aniversario, fecha 25 de mayo del 2026, oficina cooperativa Talanga. Señor José Hernández, te esperamos.

Jonathan, esta mañana, 57 años está cumpliendo la cooperativa Talanga Limitada. 57 años de estar sirviendo a la población. Vaya para ellos para todos los miembros de la cooperativa de ahorro y crédito Talanga Limitada nuestras felicitaciones en este día que cumplen 57 años, yo decía 25, no, 57 años son los que cumplen.

Bueno, no podemos hablar con Jonathan, pero nuestro saludo muy especial para todos los ejecutivos, los cuerpos directivos de la cooperativa Talanga Limitada, que hoy cumplen 57 años. 57 años, lastimosamente yo no los voy a poder acompañar porque a esa misma hora tengo una revisión médica y que lamentablemente no los puedo acompañar, pero si pudiera, con gusto. Así es que vaya para la cooperativa, los miembros de la cooperativa, empleados, cuerpos directivos y todo el personal de cooperativa Talanga Limitada, hoy está cumpliendo 57 años. Yo creí que Jonathan iba a estar pendiente del teléfono, pero bueno, no le llamé ayer a Jonathan.

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1: Bueno, tenemos problemas acá. Vamos a ver si logramos

Repetimos, hoy está cumpliendo 57 años la Cooperativa de Ahorro y Crédito Talanga Limitada. Lastimosamente no hay comunicación con Jonathan esta mañana, que deberíamos de tener información adicional. Tiene apagado su teléfono Jonathan.

Bueno, para todos los miembros de la Cooperativa de Ahorro y Crédito Talaca Limitada, nuestro saludo muy especial en este 57 aniversario de la cooperativa, a todos sus cuerpos directivos, nuestro saludo especial a todos en todas partes donde haya un miembro de la Cooperativa de Ahorro y Crédito Talaca

0: Nosotros estamos invitados, pero lamentablemente no creo que podamos ir. No creo que podamos ir porque a esa hora también tengo una revisión médica. A esa hora tengo una revisión médica y que lamentablemente no podemos ir, señor José Bernabé Hernández Amador. La Cooperativa de Ahorro y Crédito Talanca Limitada le invita al 57 aniversario, 25 de mayo. 25 de mayo del 2026. Esto es a las 10 de la mañana y a esa hora yo tengo una cita médica, si bien es cierto, es aquí en Talanca. Vaya para todos ellos nuestro saludo muy especial a su gerente, a sus cuerpos directivos y a cada uno de los socios que hoy la Cooperativa de Ahorro y Crédito Talanca Limitada está cumpliendo 57 años más. Nos vamos a despedir del aire nosotros. Nos vamos a despedir del aire. Me han estado preguntando por la salud del Pastor Raúl. Yo le llamaba al Pastor Raúl González el día jueves, creo, que yo estaba interno y me decía que se estaba recuperando él. Así es que esperamos que el Pastor Raúl González también se recupere de su afección cardíaca. Así es que nos vamos a despedir nosotros, vamos al rapidito esta mañana. Agradecemos a Meme Vidaur y a Marcos porque en el barrio El Centro nos están dando agua este día. Vamos a ir entonces al rapidito esta mañana, al rapidito, y luego regresaremos ya para despedir.
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donde haya un miembro de la cooperativa, ahí nuestro saludo muy, pero muy especial. Así es que, ya saben, hoy a las 10 de la mañana habrán actos especiales en la cooperativa.

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1: 7 de la mañana pasado ya, 7 de la mañana pasado ya 47 minutos. 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Gracias, Olguita Morales. Ya alegre de escucharle, dice Olguita Morales. Gracias, Olguita, y gracias a todos los que han estado pendientes. 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Con esto vamos a la pausa comercial, venimos con los espacios pagados y luego la programación normal de estas casas de radio. Junto a José Miguel, allá en El Porvenir. Los compañeros en la ciudad de Guaymaca, Jimmy Walter López, yo soy José Bernabé Hernández Amador. Es un placer haber estado con ustedes de regreso en una nueva semana. Que el Señor los pueda bendecir, que el Señor los pueda proteger, que el Señor esté con cada uno de ustedes. Bendiciones a todos, cuídense y hacer lo que Dios manda, solo la buena voluntad. Buenos días.
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3: ¿Cómo están mis hermanos y mis hermanas de la sintonía? Un enorme placer para mí saludar a cada una de las personas que pues están sintonizando el programa como todos los días, a mis hermanitas bellas, a mis hermanitos fieles oyentes, a mis pacientes que ya vinieron a una consulta conmigo. Pues quiero mandarle un cordial saludo desde esta potente cabina de radio, pues deseándole muchas bendiciones para sus hogares y pues para decirles que aquí estoy yo extendiéndole una mano amiga desde esta potente cabina de radio, ya que usted pues necesita de mi ayuda. Sé que hay muchas personas que están escuchando este programa, ya puede ser en su casa, ya puede ser en su trabajo, ya puede ser en su finca, en su cafetal, en sus siembras, ya puede ser en ese autobús donde usted va en este momento, o en su automóvil, o en cualquier parte donde usted se encuentre. Pues yo sé que hay muchas personas pues que están necesitando de nuestra ayuda, están necesitando de nuestros tratamientos, están necesitando de medicina, pero de en realidad de una medicina que les llegue, porque hay muchas personas pues que hoy me han llamado y me han dicho: hermana, yo ya no aguanto ya más mis nalgas, dice, de tanta inyección; hermana, yo ya no aguanto más mi estómago de tanta medicina que tomo para este problema que tengo, dice, en el estómago, dice. Yo quiero decirle que tengo tratamiento para combatir y curar la gastritis. A través de un tratamiento natural le voy a curar esa enfermedad que usted tiene, que es dolorosa y es molesta. Le voy a curar lo que es la bacteria Helicobacter, esa persona que hoy solo quiere vivir vomitando la comida que se come, los alimentos que los consume, los vomita a la misma vez. Quiero ayudarle a aquella persona también que hoy está sufriendo de lo que son aquellos grandes reumas, dolores en los huesos por dentro, que no puede ni estar ni parada, o que le duelen sus huesecitos de las manos, los deditos de las manos, las coyunturas de sus manos, le está doliendo lo que es la columna vertebral, aquella persona que no puede estar ni parada porque ahí está con aquellos pies bien hinchados, aquella persona que está sufriendo del hígado, que se le pela la palma de la mano o se le raja la plantilla del pie. Así que pues póngale atención, aquí está mi dirección, mi número de teléfono, anote lo que usted no sabe en el momento que lo puede ocupar.
4: 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Siga usted, mi querido hermano y mi querida hermana, en fiel sintonía de este su gustadísimo programa, Los Consejos de las Hermanitas de la Caridad.
3: Ahí está, mis hermanos, mi dirección, ahí está mi número de teléfono. Usted puede llamarme, con mucho gusto le vamos a contestar. Si usted quiere hacer su llamadita acá al aire, usted quiere hacerme su pregunta al aire, pues llámeme que yo con muchísimo gusto le voy a contestar su llamadita. Quiero que usted sea una persona curada. Quiero que usted sea una persona, pues, que hoy diga gracias porque le hemos ayudado. Yo quiero que usted se sienta bien, que usted sea feliz, que usted cambie su vida por completo, porque lo que queremos es entregarle salud, bienestar, paz, felicidad. Y si usted tiene salud, mi hermano, lo tiene todo. Vamos a contestar la llamadita en este momento. ¿Aló, buenas? Hola, ¿qué tal? ¿Cómo está?
5: No, bien, ¿y usted? ¿Cuánto se ocupa de dinero para ir a la consulta con usted?
3: La consulta le vale 200 lempiras, hermano. ¿Y en qué podemos servirle?
5: Mire, que soy un hombre ya de 67 años y mire que yo estoy padeciendo bastante del colon, dolor de barriga. Ajá. Y hueso. Sí.
3: ¿Tiene problemas a la hora de ir al baño? ¿Le da estreñimiento?
5: Mire que sí.
3: Ajá, y se le inflama la barriga, me imagino.
5: Exactamente.
3: Ajá. ¿De dónde es usted, hermano? Sí.
5: Mi hermana, yo soy de Llorito.
3: De Llorito. Hay que ponerle un tratamiento, hermanito. Hay que ponerle un tratamiento bueno porque hay que tener cuidado con esos problemas de colon, hermano.
5: Ah, sí, tiene razón.
3: Hermano, y por mientras, bueno, ¿cuándo tiene planes usted de venir para acá?
5: Mire, ahorita, estos días tuve que ir donde una doctora a tratarme. Ahorita estoy con un tratamiento de ella. Pero como dije, el hecho es que la guerra es permitida.
3: Claro.
5: Y no siento alivio, entonces voy a ir donde usted.
3: Espere el tratamiento, qué resultado le da, y pues según cómo usted se sienta, pues se viene para acá. Hermano, puede estar tomando la linaza molida, consígase la linaza molida. Prepare 2 cucharadas en un vaso con agua y se la tome en ayunas. Y en la noche se toma otras 2 cucharadas en un vaso con agua y se la toma antes de acostarse.
4: Cualquier cosa, usted pues me llama. Si el tratamiento que le puso la doctora anteriormente no le llega, usted me llama y yo le voy a poner el tratamiento, ¿verdad? Así que, mis queridos hermanos, yo sé que hay muchas personas que pues están pasando por dificultades, enfermedades, problemas de salud, problemas en el hogar, problemas en su trabajo, problemas con un amigo, problemas con sus hijos. Hay mucha madre que me ha llamado últimamente, ¿verdad?, consultándome sobre su hijo adolescente que se está portando mal, que anda en vicios, que anda en drogas. Hay que poner en oración a estos muchachos. Hay que poner en oración y sobre todo consejo, darle una buena escuela a nuestros hijos, porque recuerde que pues hay mucha persona pues que está metida en el vicio del alcohol, en el vicio de las drogas. Yo siempre les he dicho y les he aconsejado, padres, y tal como madres también, porque ahora no solo el hombre bebe, ahora también la mujer bebe, ahora la mujer también pues usa drogas, bebe, ahora prácticamente todo es parejo. Pero yo siempre le he dicho, si usted tiene sus hijos, usted tiene sus hijos, sus 3, 4, 5 hijos, un hijo, usted siempre tiene que ser el mejor maestro para sus hijos. Y si usted les enseña el vicio van a aprender. Si usted les enseña mañas, mañas van a aprender. Si les enseña peleas en el hogar, peleas van a aprender en el hogar. Entonces lo que hay que hacer es portarse bien, alejarse de vicios, agarrar el camino derecho, porque recuerde que los hijos siguen nuestros pasos, nuestros hijos siguen nuestros pasos y ellos aprenden lo que ven de uno, ¿verdad? Quiero dejarles mi número de teléfono, mis hermanos. Están cayendo más llamadas, pero les voy a darle contestación cuando regrese, ¿verdad? Cuando regrese, pues le vamos a dar contestación a 1 o 2 llamadas, ya que los espacios acá son cortos, pero a lo que se pueda, pues vamos a ayudar a las personas pues que hoy quieren llamarme, porque estas personas quieren una receta pequeña, aunque sea por mientras vengan acá al consultorio. Yo se las doy con muchísimo gusto. Ya voy a regresar con cada uno de ustedes. 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
3: Si usted necesita su llamadita en privado, llámeme después del programa, ¿verdad? Después del programa. Pero si usted quiere su llamadita aquí en la radio, pues usted puede hacerla con muchísimo gusto. Le vamos a contestar la inquietud que usted tenga. Usted puede consultarme su enfermedad por acá también. Con muchísimo gusto le vamos a contestar. Recuerde que me puede llamar o me puede mandar sus mensajitos por WhatsApp. Ahí también usted me puede consultar sus enfermedades. No importa la enfermedad que usted tenga, pues yo le voy a hallar solución. Y si puedo darle una receta para que vaya tomándola por mientras, pues se la voy a dar, ¿verdad? Porque estamos para apoyarle, estamos para servirle en lo que usted, pues, necesite de nosotros. Mis queridos hermanos, vamos a darle contestación a la otra llamadita.
4: ¿Aló, buenas?
5: Sí.
4: ¿De dónde me llama, hermano?
5: De acá, de Magdalena Cantarrana.
4: ¿En qué podemos servirle?
5: Mire, yo lo que quiero es si me pueden ayudar con mi compañera de hogar.
4: ¿Qué es lo que está pasando con ella? ¿Se le fue del hogar?
5: Mire, el problema es que ella no sabe que la verdad la entiendo, ella es de largo, de Comayagua, y a veces se va, y a veces dice que va a venir, pero la mente deja los dos meses conmigo, pero la verdad es que tiene hijos ella. Ah, le entiendo, pero no sé si me está hablando la verdad ella.
4: Hermanito, pero si usted quiere que nosotros se la hacemos llegar hacia allá, si usted la ama y la va a respetar y la va a valorar a ella, nosotros podemos hacerle un trabajo para que esté al lado suyo ella.
5: Doctor, me quiere decir que va a venir como 2 meses y va a volver ahí, porque ella tiene dos hijas allá y tiene una casita, entonces ella es por las que me dice.
4: Mire, ve, véngase a la consulta, Talanga, cuando usted pueda. Acá vamos a hablar, vamos a examinar el caso y vamos a ver en qué podemos servirle, ¿ok?
5: Mire, si me puedo ir esta semana, porque tengo un trabajo pendiente, de lunes a martes, la otra semana, porque quiero terminar en estos días y la voy a llamar ahí. ¿Qué días atienden ahí?
4: ¿Lunes y martes? ¿O lunes o martes? Véngase.
5: Sí, ahí cualquier cosa, te contesto en el celular ahí, porque que está ahí, llego ahí.
4: Usted llámeme, hermanito, cuando ya es un día antes para reservarle su cupo.
5: Ah, vaya, pues igual entonces.
4: Vaya, se me cuida, hermanito. Bendiciones.
5: La consulta te vale.
4: 200 lempiras la consulta, hermano.
5: Ah, vaya. Pues muchas gracias. Y ahí la llamo. Claro.
4: Bueno, a la orden, hermano.
5: Bueno, vaya.
3: Así es, mis queridos hermanos. La llamadita del hermanito se escuchaba entre borrosa. Creo que es que no tiene mucha señal de donde me está llamando, pero como les digo, a todos se le da su oportunidad. Pues las personas que quieren, pues, participar o quieren hacer su llamadita por acá, por la radio en vivo, pues aquí estamos para servirle y para ayudarles. 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Mis queridos hermanos, me despido de cada uno de ustedes. Recuerde, todos los días a la misma hora y por esta misma radio emisora estamos aquí en esta radio. Que el Señor me los bendiga, un abrazo fuerte y les dejo mi dirección y mis números de teléfono para despedirme.
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la palabra de nuestro Dios, la que nos anima, la que nos motiva y la que cada día, nunca, nunca, jamás debe faltar en nuestro corazón, en nuestra mente. Así que hasta donde estamos entrando con la señal de la 90.9, Talanga Estéreo, le bendecimos de una manera muy, pero muy especial. Yo soy Miriam de Izaguirres y para mí es un gusto, es un placer poder llegar hasta la intimidad de sus corazones, hasta la intimidad de su casa y poder decirle que hay una razón por la cual podemos estar contentas, agradecidas, y es que Dios nos permite un día más de vida, nos permite respirar aún este día. Y por eso hay razones por lo cual decirle gracias, Señor. Usted, no le puedo preguntar esta palabra, pero creo que sí, esta pregunta, pero creo que sí, hay muchos, como yo tengo esa costumbre de decir, ya se levantó, ya tomó café. Yo creo que ya a esta hora medio mundo está arriba, medio mundo ya está en su trabajo. Así es que le deseo en esta preciosa mañana un bonito día que Dios pueda darle fuerza, pueda darle fortaleza para enfrentar cualquier situación que se pueda venir en su vida en este día. Y si es el caso que está enfermito, está malito de salud, oro a Dios para que sea nuestro Padre Celestial tomando el control de su vida, de su cuerpo, de su salud, y reprendemos toda enfermedad que haya tomado posesión de su vida y la desactivamos en el nombre de Jesús. Esa es palabra de Dios y palabra que lanzamos en esta mañana a favor de su cuerpo, a favor de su bienestar de salud. Así que la vida nos ofrece cada día bonitos, bonitas cosas y creo que hay que aprovecharla. Hay que aprovecharla y mientras podamos, tenemos que hacerlo. Algo que siempre lo digo en mi vida, me lo aplico a mi vida. Mientras yo pueda, yo voy a servir a Dios. A lo que esté a mi alcance y yo pueda hacerlo, aquí estoy. ¿Por qué razón? Porque uno nunca sabe a qué momento o cuánto tiempo va a durar en esta tierra. Y un día vamos a morir. Sí, vamos a morir. Yo no le quiero meter miedo, va a decir, yo no quiero morir. No, pero es que un día vamos a morir. Estoy hablando en serio. Un día vamos a morir. Entonces, Dios los va a pedir cuenta. Y nos va a decir que qué hicimos de su palabra en esta tierra. Entonces, yo no quiero decirle, Señor, yo no quiero, cuando yo le esté dando cuentas a Dios, y aunque no le dé cuentas, el Señor ya lo sabe. O sea, que es que me va a pasar factura. Entonces, yo quiero que Dios pueda premiarme en aquel día. Y es por eso que yo le digo a Dios, Señor, solo dame fuerza y fortalezas. Y yo voy a hacer de tu palabra lo que tú quieras que yo haga. Y esas son palabras en las cuales tú y yo tenemos que hacerlo. Aunque tú de repente no quieras y estás a punto de tirar la toalla, déjame decirte que aún no lo hagas. No lo hagas, y si ya lo hiciste, levántate en el nombre de Jesús, que Jesús es nuestra fortaleza. Hoy vengo un poco, como quien dice, apocalíptica. Un poco apocalíptica. Y es que nos dice Apocalipsis 2:4, pero tengo contra ti que has dejado tu primer amor. ¿Qué cosas, verdad? Y cuando le hablo de este pasaje, que dice, pero tengo contra ti que has dejado tu primer amor. No estoy hablando de un amor de los novios, cuando se enamoran los jóvenes, las muchachas, los muchachos,
la chica, los chicos, no estoy hablando de ese amor. Estoy hablando del amor de Cristo cuando nos dice que hemos dejado nuestro primer amor. ¿Qué se siente? ¿Qué se siente cuando tú fuiste novia y fuiste, o tienes novia, o la novia te dejó, o el novio te dejó? ¿Qué sientes? Algunos que hasta se matan, se quitan la vida. Óigame, ¿qué son esas cosas? El único que da la vida es Dios, y el único que la puede quitar. ¿Qué sientes? Te desactivas, te desmotivas, ya no tienes emoción, ya sientes tristeza, sientes depresión cuando ese chavalo te dejó. O al contrario, ¿verdad? ¿Me entiendes? Las dos cosas, viceversa. Te sientes así, deprimida. Ya ni ganas de bañarte, posible que te pueden dar, pero en estas calores que están ahorita, yo creo que más te bañarías. Contar de limpiar toda la decepción. Pero en esta mañana yo le quiero hablar del amor de Cristo. Del amor de Cristo. Y es que en la lectura bíblica de hoy, de Apocalipsis 2:4, leemos de cómo Dios recuerda el tiempo en que el pueblo de Israel le seguía de todo corazón. Dios les recuerda de cómo les había guiado por el árido desierto, con la única meta de entrar en Canaán, la tierra prometida. Dios mostró su amor. Dios mostró su amor para con el pueblo de Israel, por medio de liberarlos de Egipto y guiarlos a Canaán. Mire cuánto Dios les mostró su amor. Pero mientras Israel amara a Dios de todo corazón, serían santos ante el Señor. Dios se vengaba de los que se oponían a Israel. Pero el amor de Israel se marchitó. Así como de repente a tu persona se te ha marchitado el amor por Dios. Dice que el amor de Israel se marchitó, y aunque Dios libró a Israel muchas veces y lo protegió celosamente, el pueblo fue en pos de los ídolos de las naciones vecinas. Por fin Israel dejó de amar y buscar a Dios. Qué interesante es comprender esta mañana que aunque nosotros olvidemos el primer amor de Dios, Dios nos sigue amando y Dios nos sigue buscando. ¿Por qué crees tú hoy que hoy hay bastantes predicadores o que se predica la palabra de Dios por varios lugares, por la tele, por la radio, por el periódico, por los grupos de crecimiento en las iglesias? Y bueno, qué interesante es comprender esta mañana que aunque nosotros olvidemos el primer amor de Dios, Dios nos sigue amando y Dios nos sigue buscando. ¿Por qué crees tú hoy que hoy hay bastantes predicadores o que se predican?

nos está buscando. En poco tiempo se endureció el amor y ellos ya no querían aprender acerca de Dios. Lo que antes era una hermosa herencia se convirtió en una abominación para Dios. Hoy estamos viviendo los mismos tiempos de aquellos entonces. Desde entonces todo lo que Israel hacía iba directamente en contra de su primer amor y causó ruina, dice la Biblia. Causó ruina, dice la palabra. Esta misma pérdida del primer amor también podrá arruinarnos a nosotros si no nos arrepentimos. Debemos amar y buscar del Señor de todo corazón. Antes que de repente nuestra vida se termine de arruinar, tenemos que buscar de todo corazón a nuestro Dios. ¿Cómo era el amor antes hacia nuestro Dios de tu persona? ¿Cómo era? Yo me alegra mucho encontrarme con personas que están viviendo el primer amor en Cristo, que están viviendo el primer amor como quien dice, están en esa esencia de decirle al Señor: te amo, Dios, gracias por haberme rescatado, gracias por haber aparecido a tiempo en mi vida. Hay adultos, señoras y señores, adultos que llegaron a Dios ya siendo adultos, pero cuando están en ese primer amor, las palabras que he escuchado es decir: ¿cómo me perdí mi juventud en no haber encontrado mi primer amor desde aquel entonces cuando yo era joven? Y qué bonito es ver a esas personas del punto de vista así, de esa manera. Y yo lo que les digo es: aún agradezca a Dios porque lo encontró a tiempo, porque si está viva y lo encontró a su edad mayor, eso quiere decir que usted nació de nuevo y usted es una nueva criatura. Entonces, a partir de aquí, usted haga cuenta y caso que ha servido a Dios y que está sirviendo a Dios en sus mejores días de su vida. Porque si ha dado cuenta usted que hay personas que aún Dios les ha dado la oportunidad de que lo acepten en su corazón, pero ya están en una cama, están en un hospital, están en silla de rueda, están en muletas, no pueden hablar, a veces solamente por seña ellos pueden entender lo que la persona les está expresando. Pero aún Dios les da la oportunidad de esa manera. Pero no es necesario llegar hasta esa situación para poder decirle al Señor: Señor, yo quiero amarte. No es necesario llegar a esa situación para poder decirle al Señor: Señor, yo te amo. Quiero que seas tú el centro de mi corazón. Quiero que seas tú mi vida. Quiero enamorarme de ti. Quiero que tú seas mi primer amor. No es necesario llegar a estar en una camilla para decirle al Señor eso. Pero bienaventurado, yo te aplaudo en esta mañana si aún estás a un paso de la muerte, porque así lo dice la Biblia, y te arrepientes. Dios te perdona. Dios te perdona y tienes salvación y vida eterna. Pero lo antes dicho, no es necesario llegar hasta ese momento para poder decirle al Señor: a

Es lindo poder hablar de Dios cuando hemos experimentado quién es Dios, quién ha sido Dios en nuestra vida, cómo Dios ha estado a nuestro favor de nuestra vida. Así es que debemos amar y buscar de el Señor de todo corazón. Él anhela poder disfrutar con nosotros de esa relación del primer amor. Mi pregunta en esta mañana es, ¿cómo está tu primer amor? Me dirás tú, mi primer amor está de maravilla, con mi esposo, con mi novio y qué sé yo. Pero yo no te estoy hablando de ese primer amor. Porque si hablamos de ese primer amor, hay primer amor a primera vista, a segunda vista, a tercera vista, a cuarta vista, quinta, sexta, y se terminó el amor. Pero el amor de Dios no es así. El amor de Dios permanece para siempre, siempre y cuando tú lo mantengas en tu corazón y hagas de ese primer amor una realidad en tu vida primordial. ¿Sabes que esta mañana me levanté y dije yo al Señor, las maravillas de Dios o los propósitos suyos, Dios, cada día son nuevos cada mañana? El ayer ya pasó, el hoy lo voy a disfrutar, el día de hoy es mío, el mañana yo no lo sé, entonces el día de hoy es mío. Tú de igual manera puedes hacerlo, lo puedes hacer de igual manera. Yo siempre digo esta frase, voy a vivir el día de hoy como si fuera el último día de mi vida. Cuando digo esta palabra, estoy expensa y estoy preparada para cualquier cosa. Cualquier cosa que se pueda venir, digo esa palabra. Voy a vivir este día como si fuera mi último día de mi vida. Puede ser que yo salga, vaya a visitar a una amiga, a visitar a un amigo, a visitar a una hermana, a visitar a un hermano, y yo ando lista, y yo ando preparada. Cualquier cosa puede suceder, entonces estoy en las manos de nuestro Dios. Vivir el día a día a la voluntad de Dios es lo único que podemos hacer. Y cada día que me preguntan cómo están, mejor que ayer. Mejor que ayer. Así como decía el futbolista, ¿verdad? El periodista. Que marcan diferencia, ¿verdad? Marcan territorio cuando una persona tiene una trayectoria profesional en su trabajo, sus programas de deporte y todo eso, marcan territorio. Y cuando ya esas personas, Dios les dio la oportunidad mucho tiempo en esta tierra, y luego Dios se hace cargo de su vida, se lo lleva, pues entonces aceptamos la voluntad de Dios. Y solo traigo a remembranza esa frase que decía, aguanta corazón. ¿Por qué lo decía? ¿Se da cuenta usted por qué lo hacía? Hay personas que de repente no son cristianas, no van a ninguna iglesia, pero se tiran frases así, que tienen buen sentido. Porque recuérdalo tú, que cuando del corazón mana la vida. Si el corazón ya no falta, si el corazón ya deja de funcionar, tú ya sabes que ya te moriste, ¿verdad? Ya no existes. Entonces, solo él sabía su problema y él mismo se animaba, él mismo se tiraba su frase y decía, aguanta corazón, porque él sabía qué pasaba con su corazón.
Así es la vida, así es la vida. Y creo que por eso nosotros como personas, como seres humanos, tenemos que saber hablar, tirar frases bonitas. Para mí esa era una frase bonita. Bueno, a mí me gusta ver el fútbol, a mí me encanta ver deporte, a mí me encanta ver jugar, pues, me gusta. Y la verdad es que es algo sano, y si me mira de repente ahí en algún estadio, no que no le vaya a extrañar, ¿verdad? A veces me vengo ahí para el parque, ahí a ver a una chica jugar. Pero es en horarios que yo no tengo servicio en la iglesia. Es en días que tengo que estar en la iglesia. Claro que no voy a descuidar algo que me dé beneficio por ir a ver otra cosa, pero sí me gusta el fútbol, así que ahí me voy a veces a ver al estadio también. Así que un motivo y una razón que a veces uno da tira a esas frases es con un motivo. Así que cuando a mí me preguntan y me dicen que cómo estoy, les digo mejor que ayer, porque ayer ya pasó y hoy amanecí respirando, entonces estoy mejor que ayer. Mis amados hermanos, amigos, la vida es muy bonita, solo que muchas veces nosotros la hacemos frustrosas, nosotros la hacemos decaentes, nosotros mismos las hacemos no como Dios quiere, sino que como nosotros queremos. Entonces, aprendamos a poder sentir ese primer amor de Dios y que nunca, nunca jamás en la vida cambiemos el primer amor de Dios por otras cosas que no nos son beneficiarias, que no son beneficios para nuestra vida. Así es que en esta mañana espero que usted y yo podamos seguirle diciendo al Señor cada día, cada mañana, gracias Dios, gracias por mantenerme siempre en el primer amor. Y al mismo momento que nosotros estamos en el primer amor de Dios, tenemos que acordarnos y decir en esa mañana y decir de esta manera: presentamos a todas aquellas personas que han perdido el primer amor y que por situaciones de la vida no se mantuvieron en ese primer amor. Fue tan grande la desilusión que perdieron el primer amor, pero en esta mañana oramos para que vuelvan otra vez a poder renovar el primer amor de Dios, el que los mantiene firme, el que los mantiene fuerte, el que los mantiene vigorosos para poder continuar y seguir el camino en el cual Dios quiere que nosotros sigamos. Esas pueden ser palabras efectivas de oración para aquellas personas que un día estuvieron en ese primer amor, pero que hoy en día lo han perdido. Mis palabras de ánimo, pues sea fuerte, sea valiente y ánimo a seguir adelante. Porque la vida es la vida y esta carrera, yo sé que no es fácil, pero no es del que la comienza, sino del que la termina. Esta mañana les invitamos, si usted es un amigo, una amiga, se ha quedado en casita tal vez porque solo ha visto los defectos de una iglesia, de una persona, y a veces tiras estas frases para hacer como él, mejor no voy. Esa frase no te cabe, que no te quepa en tu mente ni en tu corazón, porque a una iglesia no van las personas santas, a una iglesia vamos las personas defectuosas, a una iglesia vamos las personas con necesidad de que Dios pueda ir cambiándonos poco a poco y renovando nuestra mente. Desactiva de tu mente esa palabra, porque si tú vas a una iglesia es porque sos necesitado de Dios. Pregúntamelo a mí, yo voy.
iglesia porque soy la persona más necesitada de Dios. Soy la persona en la cual le digo al Señor, aquí estoy, Señor. Yo no puedo, pero tú sí puedes darme un empujoncito más adelante de donde estoy, pero para atrás no, Señor. Para atrás, por favor, si tú miras que yo voy un poquito para atrás, por favor, dame un empujoncito. Porque la verdad es que a la iglesia somos necesitados. Somos necesitados de que alguien, o escuchar una palabra de alguien, de un líder, y que aún los líderes también fallamos porque no somos personas perfectas, somos las personas más defectuosas y las que más cometemos errores, y por eso es que ahí estamos diciéndole al Señor, perdónanos y ayúdanos a seguir siendo las personas diciéndote que más te necesitamos. Esto es lo que siempre digo en mi mente. Vaya a una iglesia con la mentalidad que usted va a escuchar palabra de Dios, no va a ver al hermano para ver cómo va vestido o cualquier cosa, sino que usted va con la mentalidad de que usted es una persona necesitada de Dios. Espero que esta mañana la palabra de Dios le haya motivado y le haya animado. No olvide, vuelve a tu primer amor, y ese primer amor no lo da el hombre, no lo da la novia, el novio ni nadie, sino que ese primer amor solo lo encontramos en Cristo Jesús. Los vamos, Miriam de Izaguirre les bendice y les saluda, y que pasen una muy bonito día.

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1: Es la hora 9:30.
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1: Es la hora 10 en punto. 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
1: Es la hora 10. 27 minutos.
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Hello, ¿quién es? ¡Cabrón! ¡Me estás metido, cabrón! 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Jake me dijo que tú tenías un chanteo bien cabrón. Zumba de algo. ¡Va! ¡Va! ¡Va!

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2: Es la hora 10:58 minutos. 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
2: Es la hora 11, 16 minutos.
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1: Es la hora 11, 29 minutos.
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1: Es la hora 11:45 minutos.
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0: 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Es la hora 12
1: en punto. 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

Padre amado, esas palabras de Pablo, Señor, a los filipenses, él hizo una, Padre amado, recordó por todo lo que había pasado, pobreza, Señor, persecución, riqueza también, Padre, y él se dio cuenta, Señor amado, que contigo, Señor, él había logrado todo, Padre. Señor, yo creo que de este lado también es lo mismo, Señor. Contigo, Padre, somos capaces de todo, Señor. Pero la pregunta es, ¿qué somos sin ti, Señor? Padre, contigo, Padre, de nuestro lado la victoria, Padre, está ahí. Pero si tú te alejas de nosotros, Señor, si tu gracia se apartara un día, si tu misericordia, si tú dieras la espalda a nosotros, Señor, esto sería un fracaso, Padre. Señor, si hasta ahora estamos de pie, ha sido por tu gracia, Padre. Y en esta mañana te suplicamos y te pedimos, Padre, que hagas a un lado nuestros errores, que hagas a un lado nuestras fallas, y que nos permitas por tu gracia avanzar hasta ese día glorioso cuando nos encontremos contigo. Gracias, Señor, en el nombre de Jesucristo. Amén, Señor. Amén, amén, amén y amén. Bendito sea el Señor, amados hermanos. Dios les bendiga a todos. Dios les bendiga a todos, hermanos. Que se escuche alegre de estar aquí esta mañana, hermano. ¿Verdad? No venimos a la fuerza. Venimos, hermano, con todo el deseo de poder estar acá, con todo el deseo de poder adorarle al Señor, ¿verdad? Y Él está buscando adoración fresca. Él no quiere una adoración denominacional, Él quiere una adoración que viene del corazón. Y yo creo que se le hemos dado esta mañana, ¿verdad? Esto que digo, no lo digo porque no le hemos dado adoración. Yo creo que el adorador vino de manera individual esta mañana, y de manera individual hemos traído lo mejor que tenemos para adorarle, ¿verdad? Ha sido así, le ha dado lo mejor de su adoración. Si no somos cantantes, no podemos darle una bonita voz al Señor, ¿verdad? Pero sí le podemos dar una buena adoración, ¿verdad? Cantemos ese cantito desde el alba hasta el anochecer. Soy probado una y otra vez. ¿Cuántos han sido probados, hermano? ¿Sí? Y no solo una vez, ¿verdad? Una y otra vez. Y si hay otra semana, a saber si una prueba viene. Disfrute el culto hoy, porque no sabe qué prueba viene mañana, porque somos probados una y otra vez, ¿verdad? Y dice este cantito: ¿cuántas veces me ha visto llorar? Wow, hermano. Dice: y en círculos andar y volver al mismo lugar, dice, y sentirte a veces lejos de mí. ¿A cuánto les ha pasado eso? A veces uno ora y parece que Dios no está ahí. Yo no sé, a mí me ha pasado, yo creo que a usted también, ¿verdad? Y dice este cantito: por eso estoy aquí, porque creo en tu amor, porque sé que hay perfección que me pueda transformar. Y dice: las pruebas no me apartarán de ti, aunque me veas caer una y otra vez, por ti yo lo intentaré. Por esta palabra, por este mensaje, por Él, porque Él se paró por nosotros. Ando mal de la garganta, así que ayúdenme a cantar. Por eso es que no va a salir bien el canto quizá, hermano. No es porque tengo mala voz, es porque ando mal de la garganta. Pero todos juntos cantamos bonito, porque los ángeles no pueden cantar eso. Los ángeles no pueden decir: soy probado y una y otra vez. ¿Qué saben los ángeles de eso? Pero usted y yo sí podemos hacerlo.

0: Gloria a Dios. Daré un aplauso al Señor esta mañana. Oh, bendito sea su nombre. Aleluya. Gloria a Dios. Dice el profeta que si un justo cae, él se levanta, dice. Y si vuelve a caer, se vuelve a levantar, dice. Y si vuelve a caer, se vuelve a levantar, dice. Y si vuelve a caer y está en la línea del deber, entonces Dios lo va a levantar, dice. Bendito sea el Señor. Todo se lo debemos a Él, hermano. A Él sea la gloria por los siglos de los siglos. Libro de Apocalipsis, capítulo 2, verso 12, esta mañana. Dios bendiga las visitas que están con nosotros, ¿verdad? Caballero que está por acá, ¿verdad? Que Dios le bendiga a todos. Sean bienvenidos a la casa del Señor. Mire, dice la Biblia en el 2:12 del libro de Apocalipsis, si lo tienen, amados hermanos, queremos ir ahí y continuar. Este es el mensaje 28 de la edad de Pérgamo. Queremos hablar de allí donde moras, ¿verdad? ¿Y a dónde es que moraban ellos? Donde está el trono de Satanás, ¿verdad? Dice, y escribe al ángel de la iglesia en Pérgamo, el que tiene la espada aguda de dos filos, dice esto. Mire, lo que va a decir ahora se lo va a decir a la vid verdadera, a la vid falsa y a la vid verdadera. Aquí él le va a hablar a la vid verdadera, le dice, yo conozco tus obras y dónde moras. De eso queremos hablar, ¿dónde está el trono de Satanás? Pero retienes mi nombre y no has negado mi fe, ¿verdad? Dice, ni aún en los días en que Antipas, mi testigo fiel, fue muerto entre vosotros, donde mora Satanás. Miren, no es que estos creyentes buscaron morar ahí. No, Satanás buscó morar donde estaban los creyentes, ¿verdad? Y ahora él le va a hablar a la vid falsa. Dice, pero tengo, gracias hermano, pero tengo unas pocas cosas contra ti, que tienes ahí a los que retienen la doctrina de Balaam, que enseñaba a Balac. Tres cosas que enseña o que enseñaba Balaam, hermano, ¿verdad? O que enseñaba esa doctrina de Balaam, según lo que dice aquí la Biblia, dice, a poner tropiezo ante los hijos de Israel. Y más adelante vamos a hablar de estas tres cosas. A poner tropiezo ante los hijos de Israel, a comer de cosas sacrificadas a los ídolos y a cometer fornicación. Y la otra cosa que tenían, y también tienes a los que retienen la doctrina de los nicolaitas, la que yo aborrezco. Y a continuación viene la encomienda que hace el Espíritu Santo. Dice, por tanto arrepiéntete. ¿Y sabe qué es lo triste? Que no se arrepintieron. La vid falsa no se arrepintió. La vid falsa siguió su camino y entró a la edad del oscurantismo. Dice, por tanto arrepiéntete, pues si no, vendré a ti pronto y pelearé contra ellos con la espada de mi boca. El que tiene oído, oiga lo que el Espíritu dice a las iglesias. Y esto es para usted y para mí, hermano. Al que venciere, daré a comer del maná escondido y le daré una piedrecita blanca. Y en la piedrecita escrito un nombre nuevo, el cual ninguno conoce, sino aquel que lo recibe. Oremos, Padre Celestial, amado Señor Jesús. Gracias te damos, Padre, por la lectura de tu palabra esta mañana. Gracias, Señor, por la paciencia de mis hermanos, Padre. Ahora ellos van a tomar asiento. Yo te ruego, te suplico mi ayuda, tu ayuda, Padre, para con este indigno siervo que nada puede, Señor. Si alguien dijera, Padre, que nada puedo, Señor, eso no es una ofensa para mí, porque eso es cierto, Padre. Si alguien dijera, Señor amado, que no puedo hacerlo, está bien, Señor, porque es una gran verdad. Pero, Padre amado, tú sí puedes hacerlo, Señor. Tú sí puedes abrir el libro. Tú sí puedes traer lo que está ahí escondido. Y puedes ayudarnos esta mañana a que podamos entender. Ayúdame a ser claro, Padre. Ayuda a que mis palabras, Señor, sean claras y que sean unas con tu palabra, Señor. Ayuda a mi garganta, Padre, que está gastada, está cansada, Señor, mi cuerpo también. Pero, Padre amado, es mejor gastarse para ti que en otra cosa. Ayuda a mis hermanos, a mis hermanas. Y si yo pidiera algo para con ellos esta mañana, Padre, es que tú los dotes de paciencia y de amor para que puedan entendernos, Padre. En el nombre de Jesucristo te lo ruego. Amén, Señor. Amén y amén. Tomen asiento, hermanos. Hermanos y hermanas, esta mañana Vamos a esperar ir, ¿verdad?, en la voluntad del Señor, conforme el Señor quiera que vayamos. Tenemos visitas y antes de comenzar yo quiero aclarar algo, ¿verdad? Y es el hecho que cuando hablamos de estas siete edades de la iglesia es un tema meramente doctrinal. Y cuando hablamos de estas siete edades de la iglesia, a pesar de ser un mensaje doctrinal, es un mensaje que cuenta la historia de la iglesia. Las siete edades de la iglesia cuenta la historia de la iglesia, pero no solo es un libro histórico. A veces descategorizamos el libro de las edades de la iglesia y decimos que es un libro histórico. La verdad está cargado de historia, porque la única forma de explicar algo que ocurrió en el pasado es a través de la historia. Tenemos que recurrir a la historia, ¿verdad?, para poder explicar muchos hechos que ocurrieron, ¿verdad?, en aquel tiempo. Porque la Biblia no dice todo lo que está en la historia, ¿verdad? Pero sí, a través de la historia nosotros podemos ver que la Biblia, hermano, ¿verdad?, es 100% la verdad. Y luego otra cosa, hermano, que al ser la historia de la iglesia, tenemos que contar o decir cosas que están en la historia, están en la Biblia, y que no tienen que ver con la persona en particular. Estoy diciendo esto antes de comenzar por la visita y también la transmisión, porque cuando hablamos de credos y dogmas, estamos hablando de eso, de credos y dogmas. No estamos en ninguna manera teniendo algo en contra de la persona. Una cosa es la persona y otra cosa son los credos y dogmas. Una cosa, ¿verdad?, cuando nos referimos, y yo creo que nosotros debemos tener ese amor por aquel al cual no se le ha revelado todavía la palabra.
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0: No es criticando a la gente, ¿verdad?, sino es al sistema humano hecho de hombre. Gracias al Señor, gracias a la revelación, gracias a la palabra, gracias a la gracia soberana de Él, que ha abierto nuestros ojos para que podamos ver la palabra hoy, esta mañana. Si no hubiera sido por eso, amados hermanos, miren, yo hoy no puedo levantar la voz, yo quisiera, pero siento que me duele la garganta. Así que ténganme paciencia, hermanos, ¿verdad? Pero sí, amados hermanos, lo que quiero decir es que cuando hablamos, porque aquí se menciona mucho de cómo comenzó Babilonia, por ejemplo, ¿verdad? Y cómo Babilonia, hermano, llega hasta el final de nuestros tiempos y está relacionado con las religiones paganas de hoy en día, ¿verdad? Pero mientras hablamos de esto, yo sé que quizá tenemos seres amados, yo tengo seres amados en otros lugares, yo quisiera que estuvieran en la palabra, pero no es conforme a mi voluntad, es la voluntad del Señor. Pero amados hermanos, yo quiero decirles esta mañana que lo que estamos y lo que condena la palabra es el sistema hecho por el hombre. Dicho esto, entonces estamos listos para comenzar esta mañana, ¿verdad? Así que pongámonos el traje espiritual esta mañana, ¿verdad? Para que el traje espiritual no nos deje dormirnos. Y si usted quiere dormir, no hay problema. Usted sabe que yo no peleo con los que se duermen, ¿verdad? No hay problema. Solo que le va a pasar el sueño al que está a la par, ¿verdad? Entonces el que está a la par, encárguese de despertarlo. Bien, amados hermanos, estamos entrando acá a cosas que son un poco profundas. Y la verdad que digo esto no porque yo tenga la capacidad de hablar cosas profundas, no es eso, sino que sabemos, hermano, que cuando predicamos, entendemos nosotros que la palabra puede ser traída a manera de reprensión, a manera de enseñanza, a manera, verdad, profética, a manera de evangelismo también, verdad, pero de la manera en que sea traído, quien se encarga de revelar lo que está profundo, lo que es profundo, es el Espíritu Santo. Daniel dijo en el 2:22 de su propio libro, dijo Daniel, que él revela lo profundo y lo escondido, y conoce lo que está en tinieblas, y la razón que él conoce todo eso es porque él mora en luz. Ahora, en esta iglesia, hermano, en esta tercera edad de la iglesia, que es la que estamos hablando, que nos ha detenido bastante en ese versículo 13, Aquí el Señor, el Espíritu Santo les congratula a ellos porque una de las cosas que ellos tienen es que mantienen el nombre. El nombre del Señor Jesucristo. Ellos tenían el nombre, amados hermanos, para echar fuera demonios. Tenían el nombre para que todo lo que pidierais al Padre en mi nombre, el Señor lo dará. Eso quien lo había dicho no fue uno de los apóstoles, eso lo dijo el Señor Jesucristo. ¿Verdad? Y a través de ese nombre precioso ellos echaban fuera demonios. Hermano, ¿verdad? Todo lo que hacían, es más, Pablo mandó todo lo que hiciereis de hecho o de palabra, hacedlo en el nombre de Jesús, en el nombre de Jesucristo. Ahora nosotros leímos la palabra en el nombre del Señor Jesucristo. Oramos en el nombre del Señor Jesucristo. Usted vino aquí en el nombre del Señor Jesucristo. Y nos congregamos hoy, esta mañana, en el nombre del Señor Jesucristo. ¿Verdad? Entonces ellos, la primera iglesia, desde la edad de Éfeso, cuando la iglesia comenzó. Porque empecemos por eso. La iglesia nació en Pentecostés. Y el inaugurador de la iglesia, la persona encargada de inaugurar la iglesia, no fue un hombre, fue el Espíritu Santo. El Espíritu Santo de Dios inauguró la iglesia, es decir, cortó la cinta para que la iglesia comenzara a operar. Y operó la iglesia a través de hablar en lenguas y a través de hacer milagros, prodigios y maravillas, y bautizándose en el nombre del Señor Jesucristo. La iglesia no comenzó, hermano, en 1500, no comenzó en 1300, no comenzó en Roma, comenzó en Jerusalén, comenzó en el aposento alto, comenzó en Hechos 2. Ahí la iglesia tuvo su primer día de funcionamiento cuando el Espíritu Santo se derramó en 120 hombres que estaban en un mismo sentir y que estaban en un mismo pensar. Y que el Espíritu Santo descendió como viento recio, los tomó a ellos a tal grado que comenzaron a actuar como borrachos, comenzaron a actuar como locos para la sociedad de ese día. Y hermano, ¿verdad? Un gran poder comenzó ahí en el aposento alto. Ahora ellos mantuvieron ese nombre, se quedaron con ese nombre. Llegó la segunda edad y retuvieron ese nombre. Llegó la tercera edad y retuvieron ese nombre. Retienes mi nombre, le dijo el Señor. Pero hermanos amados, a partir, digamos, de la mitad de esa edad, la iglesia, ¿verdad?, empezó a abandonar ese nombre. Y con eso, amado hermano, todo lo que ellos tuvieron acceso a través de ese nombre, el enemigo de manera disfrazada comenzó a quitárselos. ¿Por qué? Porque yo le digo esta mañana que si hay alguien, donde sea, y tiene un demonio, y usted menciona el nombre del Señor Jesucristo, ese demonio, hermano, ¿verdad?, no se siente cómodo. Ese demonio se siente mal. Mire, cuando usted va a orar por un enfermo, ¿cuántos han orado por enfermos acá? Cuando usted va a orar por un enfermo, usted ora en el nombre del Señor Jesucristo, hermano, y usted le pone fe a la oración que usted está haciendo y a lo que el Señor dijo en su palabra, y algo va a ocurrir. Porque hay una promesa detrás de ese nombre. Ahora, cuando el enemigo les quita a ellos o les cambia el panorama, y en lugar del nombre les da títulos, le está quitando la eficacia a la palabra. Ellos ya no podían orar en el nombre, ahora tenían que orar en títulos, pero la promesa seguía siendo la misma: en mi nombre echarán fuera demonios. Él no dijo en mis títulos, él dijo en mi nombre. Y si él dijo en mi nombre, yo me quedo en su nombre. Amén. Cuando Pedro bautizó a aquellos para perdón de pecados, lo bautizó en el nombre, porque en el nombre hay perdón de pecados. Aleluya. Cuando usted se bautiza en el nombre del Señor Jesucristo, todos los pecados que usted comete son puestos bajo la sangre. Y bajo la sangre el Señor, ni el Señor se acuerda de sus pecados. Estaba aquella hermanita allá, hermano, ¿verdad?, en la línea de oración. Mire, mire, mire qué importante es la sangre. Mire qué importante es la sangre. Estaba aquella hermanita en la línea de oración y dijo: yo voy a probar que ese hombre que está orando por los enfermos es un mentiroso. Que lo que está usando es adivinación. Que lo que está usando, yo le voy a probar a él, que lo que él está usando ahí es adivinación y que él está leyendo la mente. Y cuando él me lea la mente a mí, yo le voy a decir que él es un falso profeta. Se paró en la fila y empezó a hacer fila. Y cuando miró que pasa la amiga de ella y le dice a la amiga, usted estuvo haciendo esto, lo otro. Y ella venía allá atrás y dijo, eso es cierto y eso solo ella y yo lo sabíamos, dice. Y la hermanita empieza a llorar y le dijo, es cierto, hermano. Y luego empieza y viene y le discierne al otro. Hermano, el corazón de ella empezó a temblar. Aleluya, porque sabía que ese hombre no era un hombre común y corriente, sino que había alguien que estaba ahí. Aleluya, porque William Branham era un hombre. Pero hermano, no estamos viendo al hombre, estamos viendo al que se paraba a la par del hombre. Mira, déjeme decirle algo esta mañana. Ese mismo que se paraba a la par de su siervo es el mismo que está hoy con nosotros esta mañana. Gloria a Dios. Él se llevó a su siervo, pero él nunca se fue de la escena. Él está aquí hoy, esta mañana. Y yo no me refiero aquí en la iglesia. Él está en su pueblo. Él está en su novia. ¿Qué mira usted en su hermana? Ahí está la que me cae mal. ¿Qué mira usted en su hermano? El que me cae mal, ya se hubiera descarriado ese más bien. ¡Aleluya! Ya se hubiera descarriado, nos está estorbando. Gloria a Dios, no se preocupe, que si hay alguien que estorbe, el Señor se lo va a llevar. Pero no es negocio de nosotros. No es negocio de nosotros. Mi negocio es individual. Su negocio es individual. Su negocio es individual. Aleluya, gloria a Dios. Esto es individual, señores. Yo no le ayudo a usted. Usted no me ayuda a mí. Pero el Espíritu Santo, Él es nuestra ayuda. Él es nuestro sustento. Aleluya. Gloria a Dios que no somos una denominación. El día que el hermano Eric venga aquí y se crea la cabeza de la iglesia, ese día estamos en problemas. Llévelo a la Biblia. Llévelo al mensaje. Y dígale que ya tenemos una cabeza. Y que ningún cuerpo funciona con dos cabezas. Hay una sola cabeza. Y es la palabra. El Espíritu Santo de Dios, aleluya. Gloria sea dada al Señor. Dios, oh, santo Dios, dijo, ¿qué estoy haciendo yo aquí? Y yo iba a descubrir a ese hombre que estaba hablando mentiras. ¿Sabe qué hizo esa mujercita, mano Armando, en la línea de oración? Empezó a pedir perdón. Señor, perdóname. Señor, perdóname, yo no quise hacerlo. Ese hombre está haciendo lo correcto. Eres tú ahí, perdóname. Perdona mi necedad, perdona lo que yo he hecho, perdona lo que yo he sido, perdona como yo pensé, dijo. Y hermano iba temblando, porque sabía que ahí estaba el Espíritu Santo. Y cuando se acercó al profeta de Dios y estaba ahí, le dijo, después de haber discernido a todos los que estaban adelante de ella, le dice a ella, ¿usted por qué viene a la línea de oración? ¿Qué quiere decir? ¿Usted no sabe? Le dice. Él no me ha mostrado nada, le dice. Y ella empezó a llorar. Y le dijo, ¿usted no sabe que yo venía aquí para descubrir que lo que usted estaba haciendo era una mentira? No, él no me ha mostrado eso, le dice. Y le dice, y cuando yo venía a la mitad de la fila, yo le pedí al Señor que me perdonara y que pusiera eso bajo la sangre y que me perdonara. Le dice el siervo de Dios, eso es lo que pasó. Cuando usted pone algo bajo la sangre, ni siquiera un profeta puede verlo, dice. ¡Oh, aleluya! Bendito sea el Rey, es el poder de la sangre. ¡Aleluya! Cuando usted se bautiza en el nombre del Señor Jesucristo, todo lo que usted hizo allá atrás, usted lo pone bajo la sangre y eso equivale a echar sus pecados en el mar del olvido. Dios no se acuerda de sus pecados, aleluya. Yo le digo esta mañana, gloria a Dios que Él se olvidó de nuestros pecados. Ya no se acuerde usted de ellos. Si usted lo puso bajo la sangre y usted fue sincero, siga adelante. Aleluya, siga adelante. El enemigo sí se acuerda. Se lo va a traer ahí a memoria. Y se lo va a recordar. Porque él sí se acuerda. Y usted va allá y le dice: Señor, perdóname por aquello que hice hace 5 años. Hace 10 años, perdóname, yo lo puse bajo la sangre ya. Señor dice: pero yo no me acuerdo, dice. Si ya lo puso bajo la sangre, hermano Melvin, dice, ya no me acuerdo, dice. Aleluya, bendito sea el Rey. Mire, ese es el poder del nombre, hermano. Y eso es lo que el enemigo quiso quitarles, la efectividad de la palabra. Pero un grupito ahí se mantuvo con ese nombre. Nos hemos mantenido con ese nombre. Amén. Así que ahí moraba Satanás. ¿Por qué moraba ahí? Porque era el lugar alto. Era el lugar más alto y era lo que estaba en el corazón de él. Subiré a lo alto, junto a las estrellas de Dios levantaré mi trono. Ahí en el monte, en lo más alto, ahí yo subiré, me levantaré en las alturas, ahí yo pondré mi trono. Pero Dios no subió, Dios descendió. Descendió de lo eterno y entró a esa dimensión de tiempo, entró a la atmósfera de tiempo. Bendito sea su nombre. Comió pescado, hermano. Aleluya, se sintió la arena en sus pies. Mira, el Señor se sintió cansado. Sintió hambre, hermano, le gustaba comer. Dice el profeta que era la debilidad de él, era la comida, hermano. Era bueno para comer el Señor, a tal grado que hasta maldijo una higuera, porque, hermanos amados, ¿verdad? No le estaba dando fruto. ¿Verdad? Se sintió enfermo, sintió hambre, hermano, sintió todo lo que nosotros hemos sentido. Sintió miedo, sintió temor, sintió desánimo y se convirtió en nuestro sumo sacerdote para llegar a ser, como dijo Pablo, ¿verdad? El sacerdote que se compadece de nuestras debilidades. Amén. Él conoce las debilidades de su pueblo porque él las ha experimentado antes. Porque él las ha tenido antes. Miedo, él lo ha tenido. Aleluya, él lo ha tenido. Gloria a Dios. Hambre, él ha tenido hambre. Gloria a Dios. El sentirse solo, él lo ha sentido también. Amén. Gloria a Dios. El sentirse traicionado, él lo ha sentido también. Y de esa manera Él se compadece de nuestras debilidades, porque Él sabe por dónde nosotros estamos pasando. Amén, gloria a Dios. No aman a ese sacerdote ustedes, hermano. Dice la Biblia que fue tentado en todo según nuestra semejanza, pero sin pecado, sin caída. En ninguna de esas tentaciones Él tuvo caída. Amén. Ahora, el segundo significado de este nombre Pérgamo, como veíamos el viernes, el primero es altura, ya vimos por qué. Y el segundo es casado. El profeta no solamente dice casado. El profeta dice completamente casado. Amén. Mira, yo le voy a leer acá, dice: la unión de la iglesia y el Estado fue anticipadamente conocida por el Señor. Esa fue la unión que se dio ahí en Pérgamo. La unión de la iglesia y el Estado fue anticipadamente conocida por el Señor. El mismo nombre Pérgamo significa completamente casado. Y ciertamente el Estado, mire, ¿quiénes se casaron? El Estado y la iglesia llegaron a estar casados. Pero el profeta va más allá. Dice: la política y la religión fueron unidas. Y los resultados de aquel matrimonio, los resultados que han traído han sido los híbridos más horribles que el mundo jamás haya conocido, dice. ¿Qué cosa va? Eso produjo esa unión. Híbridos. Gloria a Dios. La verdad, dice, no está en ellos. Más bien en ellos están todos los caminos de Caín, el cual fue el primer híbrido. Entonces, amados hermanos, ¿quiénes se casaron allí? La iglesia y el Estado. Ahora, esto tiene un contexto. Esto tiene un contexto en el Antiguo Testamento. Yo no sé quiénes han leído, yo al menos en 2 o 3 mensajes he leído, que dice el profeta que como hubo 7 edades de iglesia, escuche esto y ponga atención, 7 edades de iglesia en la era dispensacional gentil, hubo 7 edades de iglesia en el Antiguo Testamento. ¿Lo han leído ustedes? Uno de los mensajes que yo me acuerdo ahorita donde lo he leído es en el mensaje Agua de Separación. Dice el profeta que Israel tuvo 7 edades de iglesia también. Y si usted continúa la lectura y va y lee en un mensaje y luego en otro, él dice que la primera edad del Antiguo Testamento, dice, la abrió Moisés, dice, cuando trajo la ley, dice, porque abrió un pacto para ellos, dice. Y él va, y yo no he encontrado, hermano, cómo él trace 7 edades de iglesia del Antiguo Testamento. Le soy honesto, pero sí he encontrado algunas que él dice. Y dice él que la tercera edad se dio cuando Jezabel se casó con Acab, dice. Y la cuarta fue cuando nació Atalía, dice, la hija de Jezabel y Acab, que trajo una de las mayores o la más grande persecución en la ciudad de Samaria. Y él se va más adelante y dice, y la última edad es cuando Elías apareció para precursar al Mesías, dice. ¿Y cuál fue el Elías que apareció? Juan el Bautista, ¿verdad? Y él de esa manera lo pone. Yo no sé si ustedes lo han leído, yo espero que sí. Ahora, él dice que en esta tercera edad, hermano, esta tercera edad fue representada con el matrimonio de Acab y también Jezabel. Nosotros sabemos que Acab era un judío. Acab, amado hermano, dice la Biblia que su padre Onri fue el peor de todos los reyes hasta que apareció Acab, porque Acab llegó a ser peor que su propio padre para gobernar. Y hermano, para acabar más el asunto, va a las naciones paganas y se encuentra con una mujer hermosa, con una mujer, hermano, con una silueta espectacular, con una mujer, amado hermano, que no salía a la calle si no se ponía el colorete en los labios. Una mujer que no salía si no se ponía la sombra aquí abajo, hermano, ¿verdad? Y el maquillaje por toda la cara. Era la gran, hermosa, linda, preciosa Jezabel. Amén. Era preciosa para acá, hermano. Para un hijo de Dios, esas cosas no son bonitas. Si usted es una hermanita que está buscando a un hijo de Dios y se pone todo ese montón de cosas para buscar a un hijo de Dios, esa no es la manera de poder hacerlo. Una hija de Dios está muerta a esas cosas, hermano. Aleluya. Jezabel se pintó, hermano, a más no poder. Y cuando Acab la miró, quedó deslumbrado, hermano. Que Acab quedó, hermano, qué lindura, qué belleza de mujer. Yo me asombro a veces cómo somos, hermanos. Perdónenme, me van a perdonar por lo que voy a decir, ¿sí? Somos hipócritas a veces. Somos hipócritas como cristianos. Vemos la foto de una hermanita descarriada en Facebook, pintada, con el pelo cortado, y le escribimos, qué hermosa te ves. Y yo leo esos comentarios y digo, qué vergüenza debería darnos. Escríbale y dígale, le esperamos en el culto, hermana. Amén. Y yo he visto comentarios que, hermano, a mí me da pesar, lo digo con amor, hermano, y perdónenme, se lo dije que me perdonara, pero es hipocresía. Vemos a una hermanita descarriada y que anda mal y mal vestida en una foto. Qué hermosa, hola hermosa, ¿cómo está? ¿Cómo se va a ver hermosa? Aleluya. ¿Cómo vamos a decirle eso? No, amados hermanos, le estamos mintiendo. Le estamos alimentando lo que el diablo está haciendo en ellos. Dígale, el Señor te ama. Dígale, todavía hay sangre en el propiciatorio. Diga, venga Cristo. Gloria a Dios. Y la vemos en la calle hoy, qué bonita estás. ¿Cómo va a estar bonita? Aleluya, digámosle la verdad. Digámosle, hay perdón en la sangre. Vaya al culto, vaya a la palabra. Perdónenme si soy yo, pero no creo que eso sea cierto. Aleluya. Imagínese, hermano, que a la semana siguiente veamos una hermanita de las jóvenes toda chulunca allá afuera y le, qué bonito andas el pelo. Hipocresía, se llama eso, hermano. Aleluya. Si usted tiene el Espíritu Santo, le va a doler. Haciendo eso es como que la esté felicitando por haberse ido. No, Señor, tráigala la palabra. Dígale, el tiempo está a la mano. Usted conoce la verdad. Venga Cristo. Pero no creo que eso sea cierto. Aleluya.
2: Imagínese, hermano, que a la semana siguiente veamos a una hermanita de los jóvenes toda chulunca allá afuera y le qué bonito andas el pelo. Hipocresía, se llama eso, hermano. Aleluya, si usted tiene el Espíritu Santo le va a doler. Haciendo eso es como que la esté felicitando por haber.

fue, pero el espíritu de Elías está aquí hoy. Y el espíritu de Elías va a condenar a Jezabel, cara pintada, donde se le encuentre. Donde se le encuentre. Me imagino a Elías diciéndole a Jezabel, qué bonita te ves. Amén. Oh, Jezabel, ¿dónde compras? Qué bonita la carita palidita. Antes que la tenías, ahorita se te mira chapudita. Ese no es el espíritu de Elías. El espíritu de Elías es vive Jehová y vive mi alma. Aleluya, gloria a Dios. Eso es el espíritu.

mensaje, gloria a Dios. Aleluya. Pero el espíritu de acá era diferente. Ya me siento religioso esta mañana. Mira el espíritu de acá. Mira lo que dice el profeta. Escuche, porque esto es enseñanza. Mira, cuando yo hablo eso de eso, ya se, hay una tensión. Ya hablar de las faldas socadas. Y a veces los papás dicen, es culpa del pastor que no condena, y es que el pastor les compra. Es culpa, ¿y de dónde vienen? Así no vienen de la casa. Es que el pastor no soca las tuercas, dice. El pastor es flojo, dicen. No es delincuencia pastoral, es paternal, hermano. Aleluya. Gloria a Dios, no es un desfile de modas aquí. Para venir como, iba a decir chorizos, pero el profeta dice salchichas. Vaya, para ser conforme al mensaje, como salchichas. Amén. Gloria sea dada al Señor, hermano. Esta es la casa del Señor. Aleluya. Ah, entonces me la voy a poner allá para andar afuera en la calle. Es lo mismo, hermano. Amén. Tiene que haber algo en nosotros, hermano. Tiene que haber un cambio aquí dentro de nosotros. Tiene que haber algo en nosotros, amado hermano, porque debemos discernir qué espíritu está en nosotros. Y mire, ya no nos enojemos con el pastor, con el diácono. Es la palabra, hermano. Es la palabra. Sigamos adelante. Seguimos adelante, hermano. Mira lo que dice el profeta acá. Dice, vean, acá estaba reinando en Israel en ese tiempo. Oh, sobre Israel. Y mire, esto, las visitas, escúchenlo. Pero esto es para la iglesia, para nosotros. ¿Sí me entienden, verdad? Gloria a Dios. En ese tiempo sobre Israel, dice, él era el más perverso de todos los reyes de Israel, dice. No había existido un rey tan perverso como Acab, porque él, habiendo sido instruido y conociendo lo que debía hacer, él falló en desagradar a Dios continuamente en todo lo que él hacía. Todo, hermano. Aunque tenía un gran sistema militar, la gente había llegado a ser próspera en su reinado. Pero sin embargo, uno no puede desagradar a Dios y escuche, uno no puede desagradar a Dios y esperar salirse con la suya por mucho tiempo. Y luego en su boda, en vez de casarse entre su propio pueblo, él fue y se casó con una pecadora, una idólatra. Mire qué está haciendo el espíritu de Elías nuevamente contra Jezabel. Y se casó con una pecadora, una idólatra, una que adoraba a los ídolos. Se casó con Jezabel y ella no era una creyente, dice. Y ningún creyente, ¿hay creyentes aquí? Ningún creyente, bajo ninguna circunstancia, debería casarse con un incrédulo. Siempre deben casarse con creyentes. ¿Escucharon, jovencito? Ay, me mandaron a los jóvenes para allá, hermano. Y la jovencita, amén, es que tiene moto, dice. Es que tiene moto taxi, dice. Y viera qué bonita, le queda una línea que es de aquí, ¿ves? Y cómo se pasa una cuchillada por aquí que le pasa por la ceja. Se ve tan guapo. Con los pantalones aquí a la mitad, mire. Ay, viera qué bonito se ve. Aleluya.

0: Que Dios nos ayude, hermano. Dice. Mire lo que eso es lo que dice el profeta acá, hermano. Porque que imagínense que la muchachita que estaba en la reunión de jóvenes, dice el profeta, y solo se paraba uno ya, pap, pap, y ya salía. Hermano Branham le dijo, ¿y eso qué? Le dice, es que tiene unos piecitos, le dice. Mire que tiene unos piecitos bien tiernos, le dice. De eso se había enamorado, hermano. Ese fue el error de Acab. Se casó con Jezabel, y Jezabel era una pagana. Eso trajo una persecución. En ese momento, Dios levanta a quién, a Elías. Dios trae a Elías a la escena. Y mire lo que yo le voy a decir. Y Elías, hermano, ¿verdad? Trae un reto, y usted sabe lo que ocurrió. Y trae un reto, ¿verdad? Y le dice el Señor, ve allá y encuéntrate con Acab. Y ahí va Elías, hermano, con todo el valor del mundo. Y se encuentra con el siervo de Elías y le dice, dile a Elías, dice el siervo de Acab, dile a Acab que necesito hablar con él. Cuando se encuentra con Acab, le dice, quiero una reunión, tráeme a los mejores profetas que tienes, porque vamos a probar quién es Dios. Tú has guiado al pueblo a Baal, pero vamos a probar si Baal verdaderamente es Dios. Hermano, ahí no solamente estaban los 400 profetas en el Monte Carmelo, ahí estaba todo el pueblo. Amén, ahí estaba todo el pueblo viendo. Me imagino ahí haciendo, hermano, el casting, acá buscando a los mejores teólogos, los mejores profetas. Vamos allá para que desvirtuemos a Elías. Elías predica la simiente de la serpiente, vamos a mostrarle que está errado. Elías predica de la predestinación, vamos a mostrarle que está errado. Elías habla de esto y del rapto de la iglesia, vamos a probarle que está errado. Aleluya, usted nunca va a probar que el mensaje está errado. ¿Sabe por qué? Porque no está errado. Aleluya, no está errado, es 100% la verdad. Aleluya, yo le digo a pie junto esta mañana, este mensaje es la palabra revelada, y esta palabra es la palabra profética más segura de todos los tiempos, la más segura de todos los tiempos, a la cual hacéis bien el estar atentos. Llegaron ahí, usted sabe que ellos 400 profetas tuvieron un tremendo avivamiento, hermano. Elías se sentó, y ahí es donde dice el profeta, vea usted cómo Dios tiene sentido del humor, dice. Y empezó a verlos en aquel gran culto bailable que hicieron allá. Danzaron, hermano, a más no poder. Amén. Y trajeron, hermano, le machacaron la cabeza al diablo. Y hermano, hicieron las sillas a un lado, y tremendo avivamiento los profetas de Baal. Y vamos a hacer que fuego descienda, ahí están los toros, y manda fuego, Señor, manda fuego, Señor. Y Elías, oye, ya me está haciendo tarde, apúrense, hombre. Súbanle al micrófono, tal vez en el ruido, tal vez que Dios no oye, dice. Aleluya, tal vez que ese Dios Baal no les oye, súbanle un poquito. Dice el profeta de Dios que Elías estaba haciendo mofa de ellos, estaba haciendo burla de ellos, estaba riendo de ellos. Aleluya, gloria a Dios. Aleluya, mire, bendito sea el Señor. Ellos tenían mucha emoción, pero no tenían palabra, no tenían el mensaje profético. Gloria a Dios, la emoción está buena. Yo creo que la iglesia debe tener emoción, porque todo aquello que tiene emoción, dice el profeta, está vivo. Aleluya, la emoción prueba que una persona está viva. Gloria a Dios, cuando usted está triste, esa es una emoción, prueba que usted está vivo. Cuando usted está alegre, esa es una emoción, eso prueba que usted está vivo. Pero el culto no es para venir a estar triste, es para estar alegre. Es para decirle amén a la palabra y probar que la palabra es vida y que usted está vivo. Gloria a Dios. Háblenle más. No, es que de seguro está meditando. Sí. Amén. Súbale un poquito a la bulla para que suene. No, Dios no se encuentra en la bulla. Amén. Mire, hermano, ahí el Señor por eso a veces nos prueba. Amén. nos quita los instrumentos, el sonido, para ver si le cantamos en instrumento, hermano. Amén. Nos pone cantores que no nos gustan. Ay, no, ahí viene ese hombre otra vez. Ya no va a cantar. Aleluya. Usted adórele al Señor, hermano. El culto es para adorarle al Señor. Ya le dijeron al hermano Eric de seguro. No, no, nadie me ha dicho, hermano. Estoy hablando aquí de los 400 profetas, de la emoción que tenían. Y que debemos adorar con instrumento y sin instrumento. Con micrófono y sin micrófono, hermano. Aleluya, bendito sea el Señor. Mira, hermano, hasta que Elías se paró y dijo: ya es tiempo de la tarde. Pongan bien eso. ¿Y sabe qué hizo Elías? Lo primero que hizo Elías es mostrar el ministerio de él. Lo sentó a los 400 profetas y no empezó a orar. No empezó, hermano, a clamar para que el fuego descendiera. Empezó a arreglar el altar. Empezó a restaurar el altar. Porque el altar se había arruinado. El altar se había hecho un desastre. Elías, siendo un restaurador, comenzó a restaurar el altar. Nosotros tuvimos un Elías, y ese Elías restauró los dones. Ese Elías restauró la palabra. Ese Elías trajo un mensaje de restauración. Porque para que el Espíritu Santo baje, oh hermano, ¿qué es un altar? El altar es donde baja, donde el sacrificio es hecho y donde el Espíritu Santo baja. Pero el Señor no va a bajar a un altar destruido. ¿O sí, hermano? Amén. ¿Será que el Señor va a bajar a un altar que no ha sido restaurado? Amén. Para eso vino este mensaje. Para restaurar altares y que el Espíritu Santo descendiera. Mano, nosotros conocemos la historia. El fuego descendió y ese mismo Elías bajó triunfante, hermano, del Monte Carmelo. Hasta el día siguiente va. Hasta el día siguiente que llegó a Acab y lo miró Jezabel. ¿Y qué te pasa? Le dice. ¿Y qué está llorando Acab? Le dice. Porque ese era otro problema de Acab, hermano. ¿Quién mandaba ahí? Era Jezabel. ¿Quién mandaba ahí? El vaso frágil en ese matrimonio era Acab. Es cierto, las esposas son el vaso frágil, pero nosotros vamos ahí que, y a la esposa le dice: ¿y qué te pasa que estás llorando vos? Le dice: es que mira que en el trabajo están hablando mal de mí. Ah, no, me hace este hombre. Le dice: ¿qué le va a hacer caso a eso? Le dice: ¿quién es el vaso frágil ahí, hermano? Amén. Gloria a Dios. Ay, es que mira que están hablando mal de mí en la iglesia, ya no voy a ir. Y a la esposa viene, hermano, y le dice: ah, no, agárrate bien. ¿Qué te pasa a vos? Le dice. Que Dios ayude esos vasos frágiles, hermano. Ya va saliendo en la bicicleta. ¿Y usted por dónde va? No, es el mandadito allá. Media hora y te quiero de vuelta. Y si no llega en media hora y está llamando. Ay, entonces, aquí estoy sola yo. Y yo tengo miedo. ¿Y qué va a ser ese vaso frágil por usted? Amén. Así era, estoy hablando del matrimonio de Acab, hermano. Llegó Acab y le dije: ¿y qué te pasó? Le dije: es que vieras lo que me hizo Elías, hombre. Me humilló delante de todo el pueblo. Llevé a los mejores 400 profetas que tenía, todos me los digo yo. Ya no sé qué hacer yo con este hombre. Mire, se puso los pantalones esa mujer, hermano. Iba a decir esa vieja. Se puso los pantalones esa mujer. Hermanos amados. Y dijo, hermano, así me hagan los dioses, dice. Porque era pagana. Así me hagan los dioses y que me añadan más. Si mañana a estas horas no he puesto a Elías muerto, dice. Y le van a contar eso a Elías, hermano. Le agarró ansiedad. Le agarró depresión a Elías. Y se fue a esconder a un enebro. Le dio miedo. ¿Sabe qué es un enebro? Un enebro no es un sicomoro. Un sicomoro tiene, hermano, el tronco grande y, hermano, verdad, la copa es grande y hace sombra. Un enebro, su copa cae hasta abajo y cubre el tronco. O sea que se metió adentro de las ramas y estaba escondido adentro de ese enebro, Elías. El mismo que había dicho, no lloverá sino por mi boca. El mismo que había dicho, ve y dile a Acab. El mismo que le dijo a Acab, ven acá y tráeme a tus mejores hombres. Ahora estaba con miedo. Aleluya, ahora tenía miedo. Oh, hermanos amados, mire cómo es Dios. Dios pone a sus hijos en situaciones de esas. Y yo sé que nosotros nos ha tocado estar ahí. Hemos estado en el enebro, señores. Aleluya, pero ahí hemos...
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0: Chalanga Estéreo. Es la hora. 1:00 p.m.
1: 18 minutos. 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

0: En Talanga Estéreo es la hora, 1:00 p.m.
1: 31 minutos.
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0: 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Es la hora. 1:00 p.m.
1: 43 minutos.

Ese chico me dijo, yo no tengo novia, yo soy soltero, como siempre pasa, ¿verdad? Yo no tengo una esposa. Y me dijo, y esta noche he recibido la decepción más grande de mi vida. ¿Ustedes saben cuando una mujer se enamora locamente y sufre una decepción, lo mal que se siente, ¿no? Me dice, lo que pasa es que tengo 4 meses.

0: En Talanga Estéreo es la hora 2:00 p.m.
1: 2 minutos.
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0: En Talanga Estéreo es la hora 2 de la tarde.
1: 16 minutos.
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0: En Talanga Estéreo es la hora 2 de la tarde.
1: 42 minutos. 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

0: En Talanga Estéreo es la hora 2 de la tarde.
1: 58 minutos. 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

0: En Talanga Estéreo es la hora 3 de la tarde.
1: 25 minutos.
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11: Hola, hola, estimados amigos, apreciables hermanos de la sintonía. Estamos con todos ustedes una vez más Y acá en cabina de radio, pues dándole las gracias a Dios por esta oportunidad que nos brinda el Señor de poder estar de nuevo con ustedes. Nuestro propósito es ayudar a muchas personas, a muchas almas. Sabemos que hay muchas enfermedades, incluso enfermedades que no son naturales, enfermedades que no se pueden curar fácilmente con un tratamiento médico. Enfermedades que ya requieren de asuntos exotéricos, asuntos paranormales. Existe la brujería, la santería. A través de un trabajo de magia negra, a usted lo pueden tener amarrado con una enfermedad, atado en el sufrimiento, en la preocupación, en la zozobra. Usted se asusta, usted dice, ¿llegaré algún día a curarme? O tiene gran miedo usted diciendo, ¿me iré a morir de esto? Me preocupa porque soy una persona joven, dice usted. ¿Será que no hay medicina para esta enfermedad? He buscado tratamientos por muchos lugares y no me puedo curar, dice usted. Es allí donde nosotros sabemos, hermano, que existen enfermedades naturales y enfermedades sobrenaturales. Enfermedades que tienen que ver con un brebaje. A usted le pueden echar un brebaje en la comida, le pueden echar una pócima maligna, demoníaca, en la comida. Sí, esa persona de confianza, ese ser querido incluso, esos males casi siempre vienen de la familia, casi siempre vienen de las personas que los rodean, de las personas que son de confianza, que pueden tener la cercanía y agregarle a usted ese brebaje, agregarle a usted ese preparado de brujería, de hechicería, ese brebaje que está orado, ese brebaje que está maldito, ese brebaje que está hechizado, entregado a entidades demoníacas. Y usted viene muy inocentemente, sin saberlo, con una venda en sus ojos, y usted viene y se come aquel alimento, se bebe aquella bebida que está preparada. Y después vienen aquellas consecuencias, vienen aquellos problemas, hermano, donde a usted le duele el estómago, donde usted consuma medicamentos, de los mejores medicamentos, pero usted no se puede curar de ese dolor de estómago. Usted que siente ese problema en los huesos, esos piquetes como agujas en los huesos, usted que siente aquel terrible dolor en la rodilla, usted que siente aquel terrible dolor en las manos, a usted que se le han hinchado las manos de manera sorpresiva, de manera extraña, se le han hinchado las manos. Usted, mi estimado hermano, que ha perdido la voz, está quedando mudo. Sorpresivamente, usted que ha perdido la audición, ese dolor en los oídos, ese zumbido en los oídos, usted siente aquel dolorcito y después escucha a lo lejos aquel zumbido, aquel sonidito, y eso le está causando sordera. La gente le habla a usted y usted no comprende lo que le hablan. E incluso usted que está quedando ciego, mi estimado hermano, está quedando ciego. En algunos casos, algunas veces, se trata de bloqueos con magia negra. La magia negra abarca una serie de rituales, de sacrificios, rituales, sacrificios, altares, santuarios dedicados y una serie de trabajos de orden exotérico, de orden místico, que se pueden hacer con una fotografía, con el nombre de esta persona, con una fotografía, con el nombre, le pueden estar trabajando allá secretamente, allá ocultamente. Sus enemigos le están trabajando y usted no se da cuenta. Usted anda feliz, usted anda tranquilo, pero usted no sabe lo que esa persona que desea todo tipo de males para usted, ese enemigo, pues, ese enemigo oculto o declarado, usted anda tranquilo, pero usted no sabe lo que está haciendo ese enemigo oculto. Ese enemigo oculto puede estarle prendiendo candelas a los espíritus, a los demonios, le puede estar prendiendo candelas para hacerle a usted un amarre, un bloqueo, para hacerle a usted una desesperación, una angustia, una ansiedad, para hacerle a usted algún trabajo maligno. Ese ser querido está sufriendo de enfermedades y usted se preocupa porque es un hijo, posiblemente es un hijo el que está atrapado, o posiblemente es su mamá la que está atrapada, y el mayor sufrimiento lo tiene usted, porque usted le duelen sus sentimientos, mirar que su madre está enferma y que no se puede curar, mirar que un hijo está enfermo y no se puede curar, sin saber usted que esas enfermedades que tiene ese ser querido se deben a artes maléficos, se deben a trabajos ocultistas, a trabajos espirituistas. Podemos ver ahora en las redes sociales muchos brujos, muchos santeros ofreciendo sus trabajos, ofreciendo sus servicios a través de las redes sociales. Ya pues ahora aquí en la radio pues no les dan permiso, pero a través de las redes sociales, como son libres, ahí pueden hacer lo que quieran. Entonces ahí sí están ofreciendo ese tipo de trabajos de brujería, de santería, de magia negra, hacer daño a otra persona, a hacer daño a ese enemigo, y ahí lo están haciendo, mi estimado hermano. Y a veces usted es víctima, a veces usted es víctima, usted se encuentra bien enfermo, no haya qué hacer, la ciencia médica se tarda en darle a usted respuestas, la ciencia médica no encuentra la solución a su problema. A veces, hermano mío, a veces se debe a esos bloqueos en la salud de los que le estoy hablando, bloqueos en la salud que están relacionados con un ataque espiritual a su persona. Un ataque espiritual a su persona. Le pueden hacer un ataque espiritual con espíritus malignos, entidades ocultas. Y se dice entidades ocultas porque la mayoría de personas no sabe sobre esas entidades ocultas, pero son seres del abismo, de la oscuridad, de las tinieblas. Son seres de las tinieblas que se invocan para atormentar a determinada persona con una fotografía, con el nombre, con una fotografía le pueden estar haciendo ese tipo de males. Y ese tipo de males, hermano mío, se manifiestan en pleitos en el hogar, se manifiestan en pérdidas gigantes, grandes de dinero. Usted que tiene un negocio, usted que tiene una propiedad, una finca, usted que tiene ganado, usted que tiene pollos, una pollera, pero esas pérdidas son gigantescas, son grandes. Hermano mío, si usted hoy en día está atravesando por una situación extraña de estas que le estoy hablando, usted se ha dado cuenta que su relación, que su matrimonio, que su hogar se está viniendo abajo, a usted le están trabajando espiritualmente y su hogar se está viniendo abajo, se está viniendo abajo su hogar, le están trabajando espiritualmente, entonces es ahí donde usted necesita esta mano amiga. Usted necesita esta mano amiga. Nosotros le vamos a resolver, nosotros le vamos a liberar, nosotros le vamos a dar apoyo, mi estimado hermano, ya que somos una hermandad, somos maestros del conocimiento exotérico, del conocimiento espiritual, del conocimiento ocultista. Nosotros estamos preparados, estamos instruidos, estamos preparados con los conocimientos para poder destruir una brujería en su contra, destruir un maleficio en su contra. Nosotros podemos ayudarle, mi estimado hermano. Solamente debe usted de acercarse con nosotros y a través de esas limpias espirituales. Hay trabajos, hay desbloqueos, hay personas que están bien bloqueadas y necesitan un desbloqueo. Y un desbloqueo puede estar hecho de 9 limpias espirituales, 12 limpias espirituales, 14 limpias espirituales, 18 limpias espirituales, 21 limpias espirituales, depende cómo sea su caso. Depende cómo sea su caso, mi querido hermano. Así, de esa manera, usted necesita el trabajo. Si usted tiene un problema en el dinero, usted ha tenido grandes pérdidas en la parte económica, usted necesita hacerse limpias espirituales para alejar la mala suerte, para alejar la crisis, alejar esa mala racha. Usted necesita hacerse esos baños, necesita hacerse esas limpias espirituales. Nosotros se las vamos a hacer. Nosotros tenemos las plantas, tenemos la ruda, tenemos la artemisa, tenemos palo santo, las flores de cayena, que son muy buenas, las maderas de sándalo, que son muy buenas para hacer limpias, la canela para hacer limpias, la sal marina para hacer limpias. Tenemos muchos materiales, hermano, muchos materiales que son muy efectivos, que dan muy buenos resultados, que a miles de personas les han servido mucho nuestras limpias. Una limpia bien preparada, con sal morena, con madera de sándalo, agua bendita, agua florida, agua de Murray, mi estimado hermano, son limpias garantizadas que miles de personas saben que son reales y que son efectivas para quitar de usted una salación, para quitar de usted un bloqueo en el dinero, un bloqueo en el amor, un bloqueo en la salud. ¿Dónde está su bloqueo? Pregúntese en este momento. ¿Dónde está su bloqueo? ¿Tiene bloqueada las finanzas? ¿Tiene usted bloqueada las finanzas? ¿Necesita usted unas 12 limpias espirituales porque usted tiene bloqueada las finanzas? ¿Necesita usted unas 12 limpias con canela, con sal morena, con agua florida, agua del Murray, con criolina? ¿Necesita usted unas 12 limpias efectivas, eficaces, poderosas, reales? ¿Necesita usted unas 12 limpias para que el dinero venga de todas direcciones a su mano? ¿Necesita usted unas 12 limpias porque su suerte está mala, su suerte está dañada? ¿Necesita usted unas 12 limpias porque la economía está bastante dañada para usted, mi hermano? ¿Le deben, no le pagan? Hermano mío, los negocios se han venido abajo. Entonces, nosotros queremos ayudarle. Voy a dejarle nuestra dirección. Escuche bien dónde está don Enrique. 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
12: Vamos a conocer, hermanos, el significado espiritual de oler azufre. De los cinco sentidos, el olfato tiene el poder de llegar al alma humana, ya que recorre nuestro cuerpo y estimula una conexión entre...
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12: Vamos a conocer, hermanos, el significado espiritual de oler azufre. De los cinco...

0: Algunos son encantadores y relajantes. Todavía algunas son inquietantes o incómodas. Oler azufre es uno de ellos. ¿Qué significa cuando hueles azufre? El azufre huele a huevos podridos y comida descompuesta, ¿verdad? En su mayoría se les considera desafortunados, tristes y deprimidos. El significado espiritual del azufre está en conflicto con la virtud. La mayoría de los demonólogos, ¿verdad?, profesan que oler azufre es una prueba evidente de la existencia de energías negativas, amado. Asociado con el demonio, oler azufre deja emociones negativas, ¿verdad? También pueden calibrar frecuencias incorrectas que dejan su mente perpleja. Este cristal es extremadamente poderoso y puede afectar su alma. Las malas vibraciones de la piedra pueden entremeterse en tu paz interior. El significado espiritual de oler azufre es que te rodea un alma pesimista, o puede significar que estás en presencia del diablo. Se le conoce como el olor del infierno, o a menudo se refiere al azufre, ¿verdad? Se dice que se deriva del latín y significa quemar. Qué importante, más hermano. En el cristianismo se relaciona con el símbolo de fuego. En la Biblia el azufre está relacionado con el relámpago del trueno, ya que el olor de azufre se produce después de una forma eléctrica. Se considera como ira de Dios. En la religión hindú el azufre se considera un elemento tóxico. Oler azufre significa que está presente un mal alma, espíritu, yo eterno. Oler azufre significa que has entrado en un chakra negativo, y también puedes afectar tu mente y tu alma de manera destructiva. Puede perturbar tu entorno. El azufre se juzga como habitante y se condena por su olor, amado Fernando. Huele azufre por todas partes. Hay un olor extraño en tu casa que no puedes identificar, y sientes que no es solo algún olor de la caja de arena para gatos o el gesto de la ropa sucia. El olor es extraño, persiste sin importar lo que haga, como fregar, rociar o encender velas. Por ejemplo, tu casa huele a humo de cigarrillo, o a pesar de que no fumo. Estos son malos olores, ya son cosas negativas, y por tanto si usted en su hogar siente estos olores azufre, hágase presente para poder ayudar y hacerle una limpieza a su hogar y a usted, para que usted sea liberado de este mal olor. Así que te esperamos.
1: Contémosle al público, hermana, ¿por qué vino usted a este lugar?
2: Yo lo visité a usted, don Enrique, porque sí, yo estaba muy mal, ya he tenido muchos gastos y bueno, un montón de enfermedades se me montaban, ya no aguantaba. Entonces decidimos venir aquí, el Señor nos trajo acá, y sí, bueno, hace tiempo nosotros lo escuchábamos, pero no sé qué nos pasaba, los tenía siempre ciegos, no veníamos. Y teniéndolo, digamos, en casa, porque acá no es una aldea, no tan largo de aquí. Entonces yo le doy gracias a Dios y a él también, que bueno, yo me siento bien y estoy muy feliz porque he encontrado la solución aquí.
1: Qué bueno, gracias al Señor, hermana. La medicina le llegó. La medicina natural cura. Hay muchas personas que escuchan este programa y no le tienen toda la fe a la medicina natural. ¿Usted había buscado otros lugares ya?
2: Sí, ya la había buscado, buena medicina, pero no sé, decía mi mamá, me decía a mí, qué raro, no sé, eso, esta medicina, me decía, es buenísima, pues toda gente dice que es buena, pero yo la bebí.
1: No le llegaba.
2: Sí, pero
1: medicina cara y no le llegaba.
2: Carísima, de 450 y nadita. Y entonces yo no una solución así, pues yo me esperaba, había veces yo no sé, me perdía, pues.
1: Se sentía deprimida.
2: Sí, porque también yo se hacía gasto para mí, para mis niños. y entonces ahí era donde

0: me fallaba más, no, pues no sé, pero me ponía bien mal.
1: Se sentía acorralada por esa enfermedad.
0: Sí, mire que sí.
1: Contémosle al público, ¿qué era lo que usted sentía?
0: Pues yo sentía hace muchos años un animalito pues que me trepaba y de ahí se me hacía algo en la garganta. Y de ahí se me estaba y se me iba yo solo. Había veces que todo el día se me ponían pegadito en la garganta y no lo podía. Y yo iba a deber medicina y no. Entonces de ahí se me estaba cuando él quería y me caía aquí en el estómago. Y se me dio un solo, yo sentía que era un normal animal.
1: Era una enfermedad muy extraña.
0: Sí, muy
1: era
0: extraña.
1: Un movimiento, una sensación como que era un animal que usted andaba.
0: Sí.
1: Y la atoraba la garganta.
0: Sí, me atoraba y duraba allí. Y ahí cuando él quería se bajaba.
1: ¿No podía tragar?
0: No podía, yo iba de tragar, no lo podía tragar. Había veces que yo me apretaba así la garganta porque no lo aguantaba. Y ahí se bajaba cuando él quería.
1: Cuando él quería se bajaba otra vez al estómago.
0: Sí, ya sentía yo que me caiba. Y entonces yo alegre porque me había salvado de aquí, pero de aquí no lo podía sacar para afuera.
1: No lo botaba, no, el estómago no lo botaba.
0: No lo botaba, sí.
1: Había tomado desparasitantes. Y
0: sí, tenía que sí tomado, o sea que ya no.
1: Sí. Usted estaba bien enferma.
0: Sí, yo estaba bien.
1: Pero cuéntele a este público, ¿quién la curó?
0: Pues a mí que me curó fue don Enrique, ¿verdad? Y él fue el que, bueno, ya de último ahí a la medicina, digamos, porque ya habíamos visitado varias personas y no los había curado.
1: Había visitado ya a otros naturistas,
0: sí,
1: pero no la podían curar.
0: No los podíamos curar nada, nada.
1: Pero al final vino donde don Enrique y aquí fue donde encontró la solución.
0: Sí, ya de último la encontramos.
1: Cuéntele al público a ver si ese animal ha vuelto a atormentar.
0: No, me ha vuelto a molestar. No.
1: Desde que tomó la medicina natural, le ha vuelto a molestar.
0: No me ha vuelto a molestar.
1: ¿Usted es capaz de recomendar a otras personas que están escuchando este programa para que vengan a comprar su medicina natural acá?
0: Sí, yo con gusto les digo que eso es gran positivo, porque yo ya lo probé, pero les digo que sí, yo puedo mandar
1: que sí
0: personas,
1: funciona.
0: Sí funciona, que es gran positivo, esto es positivo.
1: Amén, hermano. Bueno, muchas gracias por sus palabras. Que Dios la bendiga, usted está curada, ahora solo a cuidarse. Ya las recomendaciones se las dimos para que se cuide muy bien.
0: Sí, muchas gracias.
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3: Cuénteme, hermanito, ¿verdad? ¿Cuál es el motivo de dar estas palabras? ¿Cómo se sienten ustedes?
4: Pues yo me sentía bien mal con ese hermano.
3: ¿Estaba enferma usted?
4: Bien enferma.
3: Cuénteme, ¿qué era lo que sentía?
4: Un dolor en la columna, las piernas hasta abajo, los pies.
3: Sí.
4: Y ya no me podía ni parar, hermanito.
3: No se podía parar.
4: No.
3: Debilidad total en su cuerpo.
4: Exacto. Pero gracias a Dios, que hoy le doy gracias a mi Dios, a ustedes, hermanitos, porque me han curado.
3: Se siente bien, hermano.
4: Los hermanos han curado, sí.
3: ¿Venía con fe usted?
4: Exactamente, con toda mi fe y mi corazón.
3: Que traía toda la fe y la confianza que Dios aquí iba a hacer un milagro.
4: Que
3: la medicina le llegó de viaje.
4: Aquí me iba a curar yo, esa era
3: mi fe. ¿Sintió de viaje un cambio con la medicina?
4: Con la primera medicina yo sentí un gran cambio.
3: Sí.
4: Sí.
3: ¿Le dolía la columna?
4: La columna,
3: los pies,
4: las piernas, las rodillas.
3: Sí.
4: Era dolor, la espalda. Parecía que se me iba a abrir la espalda.
3: Señor bendito.
4: Sí, pero ya hoy...
3: Ahora camina, ya la miro bien, bien alegre, bien. Caminando para allá y para allá también.
4: Exacto.
3: Gracias al Señor, hermanita.
4: Gracias,
3: también.
4: Sí, bastante,
3: bueno.
4: Porque...
3: Y usted, hermanito, ¿cómo siente al ver en su mujer ya mejor?
5: No, yo me siento alegre y le doy gracias a mi Dios. Me he visto el cambio y seguiré mirando.
3: Y seguirá mirando. Gracias al Señor, hermano.
5: Gracias.
3: Bueno, de Santa Cruz de Rey Toca, ¿va?
5: Sí,
3: de Santa Cruz. ¿Se oye clarito el programa ya?
5: Sí.
3: ¿Se oye bien? ¿Usted lo escucha? Sí,
5: todos los días, cuando tenemos tiempo.
3: Ajá, cuando tiene tiempo, cuando no va a trabajar.
5: Sí.
3: Sí, porque tiene que ir a trabajar, porque si no...
5: No somos.
3: Hermanito, que Dios les bendiga, hermanita.
4: Bueno.
3: Nos visitó con mucha fe en el Señor.
6: Sí, con mucha fe.
3: Y vino a buscar medicina.
6: Sí, acá. Sí, a buscar medicina.
3: ¿Cómo era eso que a usted le pegaba ese deseo, esa sequía por ir a buscar a sus amigos?
6: Es que cuando en veces, cuando uno anda en los vicios, le da sequía de fumar y de beber también. Solo casi solo quiere pasar con los vicios uno.
3: ¿Usted fumaba marihuana?
6: Sí, yo fumaba.
3: Ajá. ¿Cómo cuánto fumaba en aquellos tiempos?
6: Fumaba yo bastante, fumaba yo.
3: Bastante. Sí. ¿Usted tomó la decisión de venir acá?
6: Sí, yo tomé una decisión porque ya no quería andar en los espacios de los vicios. Entonces yo dije, no, mejor los voy a visitar porque ya no quería andar en los vicios. Cuando miraba a los amigos, entonces me daban deseos de fumar droga y de beber también. Pero ahora ya no me dan deseos de nada, de fumar ni de beber.
3: ¿Usted siente que la medicina le ha llegado?
6: Sí, yo desde el primer día que vine aquí ya no me dan deseos de nada.
3: ¿Y ha visto a los amigos cuando están fumando?
6: Sí,
3: ¿Usted ha estado ahí cerca?
6: Yo cerca ahí. No, yo los miro que están ellos, pero a mí no me dan deseos de nada.
3: No, ya no. Y ellos le ofrecen, pero usted les desprecia.
6: Sí, ellos me ofrecen, me dije, vaya, echate, fumá, me dijo, tomate un octavo. No, les digo, yo ya no.
3: Ya no.
6: Sí.
3: Dios lo ha cambiado a usted.
6: Sí.
3: Usted antes fumaba marihuana y bebía, dice.
6: Sí, fumaba y bebía.
3: Fumaba bastante.
6: Sí, bastante. Sí.
3: ¿Y su mamá, sus padres, qué decían ellos? No lo aconsejaban.
6: Sí, ellos se daban cuenta de mí, que yo andaba en los vicios, pero usted sabe que una madre siempre nunca quiere que un hijo ande perdido en los vicios, pero como los vicios, usted sabe que solo destrucción traen, pero ahora yo me siento feliz y mi madre también se siente feliz porque ya me mira diferente a mí, cambiado, porque ya no ando en los vicios.
3: Sí, aunque el consejo de madre sea grande, pero el vicio es más grande.
6: Sí.
3: Hasta que la persona toma la iniciativa y hasta que la persona es ayudada con un tratamiento, de medicina, es como se puede dejar. Bueno, hermanito, ¿usted le da las gracias a Dios?
6: Sí, yo primeramente le doy gracias a Dios porque Él es el único, y después a ustedes yo estoy agradecido porque me han ayudado a salir de los vicios.
3: ¿Sus amigos qué le dicen ahora que lo miran, que usted ya no le hace a eso?
6: No, y ahora me miran diferente y me dicen que como ya no fumo...
3: ¿Lo miran diferente?
6: Sí, diferente.
3: ¿Y usted invita a los que vengan acá para que ellos vean eso también?
6: Yo los invito, pues, si ya no quieren andar en los vicios, que los visiten, pero con mucha fe.
3: Sí. Bueno, hermanito, muchas gracias.
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9: En Talanga Estéreo, es la hora. 3 de la tarde. 59 minutos. 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

0: Talanga Estéreo, es la hora, 4 de la tarde.
1: 15 minutos.
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5: Muy buenas, hermanitos y hermanitas, depende de dónde usted me esté escuchando. El día de hoy me he levantado de una manera positiva. Me he levantado con ganas de venir a usted, sí, a usted, a contarle los mayores secretos de la botánica, para contarle sobre todos esos problemas que usted está sufriendo ahorita mismo, con esa enfermedad que no me lo está dejando dormir, con esa enfermedad que me le está dando una picazón horrible en el cuerpo, para esas mujeres que están teniendo problemas con su parte íntima. Todo eso y más en este programa, en el cual yo voy a querer que usted me escuche. Yo quiero que usted me escuche, me comprenda, para que usted pueda solucionar ese problema que me lo ha estado cargando durante muchísimo, muchísimo, muchísimo tiempo. Por eso mismo necesito que usted me escuche con claridad, porque el día de hoy le revelaré estos secretos que no muchos le dirán. Desde el corazón de nuestros valles, donde sale el sol de este mes de abril, ya comienza a calentar la tierra y a despertar el aroma de los pinos. Les saluda su amigo de siempre, les habla el hermanito Pablo. Un hombre que ha dedicado sus años a observar cómo la naturaleza tiene una respuesta para cada quejido del cuerpo humano. Pero mi conocimiento se quedaría corto si no tuviera a mi lado a la hermanita Caridad, la curandera absoluta, esa mujer cuya unción y manos bendecidas han logrado rescatar vidas que ya se daban por perdidas. Juntos, como los hermanitos de la Caridad, abrimos hoy las puertas de nuestra clínica para traerles la verdad que sana, esa que no viene en químicos, sino que brota de la raíz pura de nuestro Honduras. Estamos viviendo días de mucho calor en este abril, y el cuerpo, como la tierra seca, empieza a dar señales de fatiga y enfermedad. Yo, el hermanito Pablo y la hermanita Caridad, hemos visto cómo en esta semana muchos de ustedes llegan con malestares que les quitan la alegría. Por eso hoy queremos hablarles con claridad y sin rodeos, porque el dolor no espera, y la salud es el regalo más grande que debemos proteger. En nuestra clínica, cada síntoma es escuchado y cada mal encuentra su remedio botánico. Iniciemos con los dolores en la cara, ardor y fatiga facial. Hay personas que sienten que el rostro les quema, que los músculos de la cara se sienten pesados, o que un ardor constante no les permite ni gesticular con paz, que no les permite sonreír. Esto sucede cuando los nervios de la cara están irritados por el calor de la sangre o por tensiones profundas. La hermanita Caridad recomienda en nuestra clínica las compresas de infusión de saúco con pétalos de rosa silvestre y un tónico de plantas refrescantes que ella misma destila para bajar el fuego de la piel. Yo trato su bienestar facial con la mística de la relajación absoluta, garantizando que ese ardor se apague y que su rostro recupere la lozanía y el descanso que el sol de abril le ha robado. Hablemos de la picazón del cuerpo. Es ese desespero donde usted siente que la piel le arde o que tiene una picazón que corre por sus brazos, piernas y espalda sin dejarlo dormir. Esto es una señal de que su hígado está cargado y su sangre necesita una purificación urgente. La hermanita Caridad ofrece el baño de hojas de zarzaparrilla con extracto de neem y sales botánicas de la montaña, preparado para limpiar su sangre desde adentro hacia afuera. Yo trato su piel con la autoridad del sanador, asegurando que ese desespero desaparezca y que su cuerpo descanse de esa irritación que lo tiene al borde de la locura. Pasamos al problema del mal olfato y la perversión de los aromas. Si usted siente que todo le huele mal, que percibe olores extraños o que ha perdido la capacidad de sabotear la fragancia del aire, es porque sus fosas nasales están congestionadas por aire viciado o una infección vieja que se ha quedado atrapada. La hermanita Caridad prepara en nuestra clínica las inhalaciones de esencia de ruda con gotas de aceite de pino y propóleo puro para desinfectar y abrir sus canales sensoriales. Yo trato su sentido del olfato con la seguridad de la experiencia, garantizando que la pureza regrese a su nariz y que usted vuelva a disfrutar de los aromas de la vida. Atendamos también ahora el dolor del vientre femenino. Es ese dolor que dobla a nuestras hermanas. Una pesadez del vientre bajo que se siente como un peso de plomo y que les impide caminar o trabajar con normalidad. Esto suele ser señal de inflamaciones internas que deben ser tratadas con delicadeza. La hermanita Caridad recomienda el té de hojas de higuería con raíz de angélica y extracto de caléndula, una medicina que ella prepara para calmar los espasmos y desinflamar la matriz. Yo trato su salud femenina con la mística del cuidado absoluto, asegurando que ese nudo en su vientre se disuelva y que usted recupere su paz y su fuerza. Pero bueno, hermanito, no se preocupe más, porque ahorita mismo le estaré brindando las direcciones y los números telefónicos para que sepa dónde guiarse, para que sepa dónde llegar. Lo dejaré con ellos y volvemos en un momento.
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5: Hablemos de un tema muy delicado. El dolor en la parte íntima de la mujer es un mal que causa mucha angustia y vergüenza, un dolor o ardor que dificulta la vida diaria y la intimidad. Esto ocurre cuando el cuerpo está bajo el ataque de infecciones o una resequedad que quema. La hermanita Caridad ofrece el tratamiento de baños de asiento con corteza de encino, manzanilla de altura y aceites naturales que restauran la frescura y la salud de su zona más sagrada. Yo trato su integridad con el respeto de un hermano, garantizando que la inflamación ceda y que usted vuelva a sentirse cómoda y sana en su propia piel. Ahora pasemos también a las náuseas constantes. Si usted siente que todo le da asco, que tiene un nudo en la garganta y que el estómago le da vueltas desde que se levanta, es porque su sistema digestivo está intoxicado o su bilis está derramada por la amargura. La hermanita Caridad sugiere el jarabe de jengibre con menta silvestre y extracto de alcachofa, preparado en nuestra clínica para asentar el estómago y calmar los nervios gástricos. Yo trato su equilibrio, hermanito. Yo trato ese equilibrio digestivo con la seguridad del que conoce la tierra, asegurando que esas ganas de devolver se conviertan en bienestar y que su estómago recupere la calma. Atendamos también la pérdida de apetito, hermanito. Hay personas que ven la comida y no sienten deseo alguno, que están bajando de peso y se sienten débiles porque su cuerpo ha dejado de pedir alimento. Esto es señal de que el fuego de su vida se está apagando. La hermanita Caridad recomienda el tónico vigorizante de raíz de genciana con extracto de avena sativa y miel de abejas de montaña para despertar el hambre y fortalecer la sangre. Yo trato su vigor, hermanito, lo trato con la autoridad del restaurador, garantizando que su deseo de comer regrese y que su cuerpo recupere los colores y la fuerza que la debilidad le ha quitado. Finalmente, hablemos de la retención de líquidos. Si siente sus pies como troncos, sus manos hinchadas y su cuerpo pesado como si estuviera lleno de agua, es porque sus riñones y su corazón están pidiendo auxilio para filtrar las aguas internas. La hermanita Caridad ofrece el concentrado de pelos de elote con raíz de perejil y cola de caballo, una medicina potente para drenar los líquidos y deshinchar su cuerpo desde el primer día. Yo trato su fluidez con la mística del agua cristalina, asegurando que la hinchazón desaparezca y que usted recupere la ligereza en sus pasos en este caluroso mes de abril. 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No deje para mañana el bienestar que puede tener hoy, hermanito. Recuerde que la salud es el regalo más grande y hay que cuidarlo con la sabiduría de la tierra. Y recuerde, hermanito, que nosotros estamos atendiendo en muchos lugares de Honduras, pero si usted se está preguntando cómo puedo llegar, a dónde puedo llegar, pues hermanito, ahorita a continuación le estaré brindando los números telefónicos y las direcciones para que usted se pueda guiar, para que se guíe por el camino del bien. Este programa ha llegado a su fin y espero que haya sido fortalecedor para usted, que me haya escuchado con tranquilidad. Espero que le haya gustado, hermanito, y nos veremos en el siguiente programa. Bendiciones.
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32 minutos a través de la radio del primerísimo lugar. Hoy lunes 25 de mayo del año 2026. 9967-7340-3376-5259. 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

4 de la tarde, 37 minutos ya. 16 horas, 4 de la tarde más 37 minutos. 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
1: 4 de la tarde más 41 minutos, 16 horas 4 de la tarde, pasados 41 minutos a través de la radio del primerísimo lugar. Queremos saludar a nuestros fieles oyentes en El Guante, en el municipio de Cedro, Francisco Morazán. Va nuestro cordialísimo saludo. Pueden comunicarse con nosotros vía internet a través de www.talanguestereo.com. Ahí pueden escuchar el programa. Pueden comunicarse vía WhatsApp al 3321-3816, 9967-7340, 33-16-52-59. 4 de la tarde, más 42 minutos. 4 de la tarde, pasados 42 minutos, nos vamos complaciendo peticiones con más temas a esta hora.

4:46. 4:46 a través de la radio del primerísimo lugar. 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

4:53. 4:00 p.m. pasado 53 minutos a través de la radio del primerísimo lugar. 9967-7340-3376-5259. Mis fieles oyentes del municipio de Cedros, Francisco Morazán, muchas gracias por continuar en sintonía de la radio del primer lugar.

0: En Talanga Estéreo es la hora 4 de la tarde.
1: 59 minutos. 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

5 de la tarde más 7 minutos. 5 de la tarde. Pasamos 7 minutos a través de la radio del primerísimo lugar. 9967-7340-3376-5259. Vía WhatsApp 3321-3816. 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

5 de la tarde, más 25 minutos ya, a través de la radio del primerísimo lugar. 5 de la tarde, pasados 25 minutos. 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

5:32 exactos. 5:32 a través de la radio del primerísimo lugar. 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

5 minutos, 5 de la tarde, pasados 35 minutos a través de la radio del primerísimo lugar, les continuamos con nuestro espacio musical Autotel Las Palmas, kilómetro 48, carretera hacia Tegucigalpa. 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

0: 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Es la hora. 5 de la tarde.
1: 55 minutos.

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